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7:31. 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

28 y 29. 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

9:30. 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

31. 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

11:30. 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

0: 12:35.
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0: 2:30.
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3:31. 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

0: y 12.
1: 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Vamos a pedirle que toque Paloma Negra.
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0: 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sus propios padres, mujeres que fueron engañadas y hoy viven de fracaso en fracaso, negocio totalmente en quiebra, en la ruina, enfermos completamente desahuciados, sembríos sin dar buenas cosechas, 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Bienvenidos.
1: Que la paz de Dios reine en cada uno de vuestros hogares y de vuestros corazones, queridos hermanos míos. Quien te habla y te saluda en estos precisos momentos es Mario Aponte. Hoy día estamos lunes, queridos hermanos, bajo la constelación del planeta de Luna. Permítame, señores, ingresar a cada uno de vuestros hogares con ese mismo ánimo y con ese mismo cariño de siempre, con esa humildad que me caracteriza. Yo soy Mario Aponte de la Guaringa de Huancabamba, queridos hermanos. Luz, ciencia y verdad para todos los pueblos, hermanitos míos. Soy la guía y la verdad, queridos hermanos, hoy día. Aquí estoy en esta linda ciudad atendiendo. Yo soy el que te doy la ayuda para que usted pueda salir adelante hacia la felicidad. Curo de ayuda, queridos hermanos. Estaremos dando los tratamientos, los medicamentos para aquel dolor, para aquella enfermedad. Nosotros devolver la paz y la tranquilidad en aquellas personas que están viviendo un verdadero infierno lleno de tormentos. Le estamos llevando nuevamente el amor en aquellas personas que no la tienen.

importante, queridos hermanos, llevar de vuelta la salud, el bienestar, la dicha, la paz en aquellas personas que necesitan la solución hacia toda clase de problemas que se les presentan en el camino de su vida. Hermanos míos, yo soy la ciencia y la verdad, queridos hermanos. Yo soy el hermano Mario Ponte,

0: que vengo peregrinando mi voz de esperanza en diferentes pueblos, en diferentes países, queridos hermanos. Hoy día aquí en esta bella ciudad, atendiendo, hermanitos míos.
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0: Mucha gente me visitó de los campos, de las chacras, queridos hermanos, trayéndose enfermos, hermanos que llegaban en silla de ruedas, los pobres, hermanos que no podían caminar, me los traían en brazos, hermanitos tristes, desahuciados, llegaban con mucha fe, porque el gran peregrino de los pobres no puede ver desfallecer a tan

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Esa es la única dirección donde usted me pueda visitar, donde usted pueda venir, queridos hermanos, con mucha fe, donde se encuentra el vidente internacional, el hermano Mario Aponte y José Aponte. Porque el día de hoy, queridos hermanos, cuánta gente me está llegando a diferentes pueblos con diferentes enfermedades, con diferentes problemas, queridos hermanos. El día de ayer me llegó una madre de familia con su hijita que había practicado la ouija. Hermano, se le había apoderado el demonio en su cuerpo. Gracias a Dios, en esos momentos nos encomendamos a mis lagunas encantadas, queridos hermanos, y pudimos despojar todo el poder diabólico que tenía en su cuerpo esta niña. Niña de 13 años que había practicado la ouija en su colegio. Y a través de este programa le recomiendo a todas las jovencitas y jóvenes: no me practiquen la ouija, señores. La ouija es muy peligrosa. Andan espíritus malignos deambulando, y ellos son los que se apoderan en el cuerpo de la persona. En el momento que usted invoca el espíritu, y si no lo sabe invocar, se le acerca el espíritu malo. Porque estamos viviendo, señores, estamos viviendo la era del anticristo, queridos hermanos. Fuerza maligna de Satanás que están acechando, están tomando fuerza y poder aquí en la tierra, están dominando y gobernando a toda la humanidad, están destruyendo muchos hogares, matrimonios felices, comercios que estaban bien florecidos, sembrando el odio en las personas y destruyéndolas, queridos hermanos, a través de brujerías, a través de cosas maléficas, a través de cosas satánicas, queridos hermanos, se apoderan del ser humano. Por eso que nosotros, los hermanos Mario Aponte, estamos destruyendo todo lo negativo, estamos dándole la contra a toda la maldad, estamos contrarrestando, estamos haciendo la guerra a la brujería, al demonio. Porque en este mundo en el cual habitamos, en este planeta llamado Tierra, existe mucho la envidia, existe mucho la maldad, existe esta maldita palabra que es llamada la brujería. Hoy día por todo te envidian, señor. Lo envidian, lo odian, porque tiene una buena casa. A usted lo envidian, lo odian, porque es feliz con su familia. Lo envidian, lo odian, señor, porque tienes un bonito negocio. Te envidian, te odian, porque tienes una tienda bien surtidita. Te envidian, te odian, porque tienes una chacra que te produce bien. Los animales están muy bien produciendo, queridos hermanos. Le envidian hasta por un trapo viejo que se pone en el cuerpo. Dicen que si la envidia fuera tiña, todo el mundo anduviéramos teñido, señor. Porque la envidia existe desde que el mundo fue creado, mucho antes de que nuestro Señor Jesucristo viniera a la tierra, hermanos míos.

escritura de libros sagrados como es la Biblia. En el Antiguo Testamento, en el libro de Génesis, donde dice cómo Caín mató a Abel, siendo su propio hermano por envidia, queridos hermanos, Caín mató a Abel. Y sepa usted que la envidia existe más en el seno de la propia familia que en la gente particular. Muchas veces en la familia hay personas insensatas que tratan de hacerle la vida imposible, y que usted muchas veces, usted por ignorancia o por muchas veces por ser demasiado confiado, te confía de esa persona y no lo sabes. Usted no se da cuenta a veces que entre los propios hermanos, así es, su propio hermano lo envidia porque tiene una bonita mujer como esposa. Su hermana le envidia porque tiene un buen hombre junto a usted, un marido ejemplar, un hombre bueno, un buen esposo. Hay muchos hombres y mujeres que tienen a su hermano o hermana como el peor de los enemigos, Señor. Hermano de padre y madre, que se han criado juntos, han crecido juntos, han comido juntos el mismo plato con la misma cuchara, se han confiado sus problemas uno al otro, y hoy en día odiarse con todo el alma, desearse la muerte uno al otro. Bendito sea mi Dios. ¿Cuántas cosas están viviéndose en estos momentos?

0: 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Anote esta única dirección para que usted me pueda visitar. Llegando de acá de Jaén, de Querecoto, de Chirino, de Chamaya, de Bellavista, de Santa Rosa, de San Ignacio, de Cuica, de Charango, de diferentes distritos, caseríos, queridos hermanos. Está llegando mucha gente en busca de un medicamento, en busca de una ayuda, de un florecimiento, de una unión, de un amarre. Porque mucha gente, queridos hermanos, hoy día muchos hermanos me llaman, me dicen: hermano, tengo problemas en mi hogar. Estamos salvando hogares que están al borde del fracaso, queridos hermanos, al borde de la separación. Aquí se encuentra la doctora Rosaura de los Milagros, ayudando a la gente pobre, humilde, aquellas pobres mujeres que están sufriendo por el amor de aquel hombre, del padre de sus hijos que se ha ido con otra mujer. ¿Cuánta gente llora desconsoladamente porque ven un familiar postrado en una cama, tendido en su lecho de dolor? ¿Cuántos hermanos están llegando en silla de ruedas, los pobres? Hermanos que no pueden caminar, hermanos que se vienen agarrándose de las paredes porque tienen ese fuerte dolor en la parte de la cintura, en las piernas. Hermanos que vienen enfermos, enfermos del alma, porque tienen problemas en su hogar, tienen problemas en el negocio, en el trabajo. 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
0: Hermanos míos, tenemos lo más lindo, lo más maravilloso, los grandes milagros que están aconteciendo aquí en esta linda ciudad de Jaén, donde se encuentra Mario Aponte y José Aponte. Tengo la presencia de una hermana. Dime, hijita, ¿cuál es tu nombre y el motivo de tu presencia en las cabinas de esta radio?
2: Soy la señora Carmen Quispe.
0: Señora Carmen Quispe, ¿qué le quiere decir a la gente de Jaén, de todos los distritos, pueblos que hoy día están escuchando este programa? ¿Qué le quiere hacer conocer al público, hermana de mi alma?
2: Y les hablo con la voz quebrada porque de verdad pensé que algo muy malo me estaba pasando. Empecé con unos sangrados que no eran normales. Al principio quise ignorarlo. Pensé que se me iba a pasar, pero no fue así. Los días seguían pasando y el sangrado no paraba. Cada día me sentía más débil, más cansada. Me mareaba al levantarme. Sentía que las piernas no me respondían. El dolor en el vientre bajo era tan fuerte que a veces tenía que quedarme sentada, abrazándome la barriga y llorando en silencio. Había noches en las que no podía dormir del miedo. Pensaba en mis hijos y solo le pedía a Dios que no me pasara nada grave, porque sentía que mi cuerpo ya no daba más. Mi vecina me vio muy mal, casi sin fuerzas, con el rostro pálido.
0: Eso me contabas cuando llegaste a mi oficina, aquí a la ciudad de Jaén, donde estoy atendiendo. Me contaste que tu vecina había escuchado el programa. Te animó a que vengas a visitarme, hijita de mi alma, ya que ella había escuchado en la radio mi programa. E incluso usted también había sido engañada, estafada, a través de esos sujetos que están publicando en las redes sociales, en el TikTok. Señores, están siendo víctimas del engaño, de la maldad. Hoy día estás escuchando verdades, no fantasías. Aquí, queridos hermanos del alma, mucha gente está recibiendo la ayuda, mucha gente está recibiendo las grandes curaciones, queridos hermanos, que estamos realizando en el Templo Mayor de la Fe, aquí en la ciudad de Jaén, queridos hermanos. Dígame, hermana, ¿algo más que quiera decirle al público de Jaén y todos los pueblos que me están escuchando?
2: Y fue ella quien escuchó en la radio, prácticamente me tomó de la mano y me dijo que no podía seguir así.

0: personas buenas, bondadosas, se compadecen de un vecino, de un familiar. Así como esta señora que nos escuchó en la radio y le inculcó en la cabeza. Le dice, hermana, vámonos, donde el maestro Mario Aponte. Hoy día, esta señora se siente totalmente agradecida. Dios ha hecho otro milagro. Dios ha cumplido con otro milagro, queridos hermanos. Esta hermana que hoy día agradece a Dios y a los conocimientos de este siervo de Dios, la Hermandad Internacional Chamánica, los hermanos Mario Aponte, queridos hermanos, hermana mía, ¿algo más que quiera decirle al público?
1: Hoy se los digo casi llorando. Gracias a Dios, me siento mucho mejor. La inflamación bajó, el sangrado fue disminuyendo y pude volver a sentir tranquilidad. De corazón, gracias, porque pensé que me estaba apagando poco a poco.
0: 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El chamán de chamanes, queridos hermanos, está aquí en esta linda ciudad atendiendo a muchos hermanos que están llegando de muy lejos, enfermos, los pobres, familias enteras que están llegando a conocer el manto santo sagrado de la Virgen de Copacabana, a conocer mi mesa inca, queridos hermanos, a conocer mis chontas, mis varas, queridos hermanos, mis piedras benditas, donde estoy arrancando el daño, la maldad de tu cuerpo. Le dejo los micrófonos a la doctora Rosaura de los Milagros.
2: Mis saludos cordiales a todas las madres de familia, a todas las mujeres luchadoras, a todas las señoritas que hoy están pasando por un momento difícil en su vida. Les habla Rosaura de los Milagros. Hoy me encuentro en esta linda ciudad junto al chamán de la Guaringa de Huancabamba, Mario Aponte, y José Aponte, maestros en el conocimiento ancestral, hombres de poder espiritual verdadero, no improvisados. Hoy no vengo a entretenerte, vengo a decirte la verdad. Aunque duela. Mujer, dime tú, ¿tienes preguntas que nadie te responde? ¿Problemas que no se solucionan por más que luchas? ¿Salud quebrantada, pérdidas repentinas, robos, traiciones, calumnias? ¿Tu negocio se cae? ¿Tu hogar no avanza? ¿Las deudas te ahogan y ya no sabes a quién acudir? No es casualidad. 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Hablamos contigo de mujer a mujer, sin juzgarte, sin engañarte, con respeto y con poder. 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No le tenemos miedo a nadie. Aquí se dicen nombres y apellidos. Aquí se descubre quién te hizo el daño y se corta de raíz. Amigo que me escuchas en este momento, no sigas sufriendo en silencio. La ayuda está aquí. La solución existe. Y tú mereces volver a vivir en paz. 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
0: 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Dejamos de escuchar los grandes milagros, los grandes testimonios que están aconteciendo en estos momentos. En el paraíso de los pobres, en la casa de la curación, hermanos míos. Aquí tenemos los testimonios, los agradecimientos. Tenemos lo más lindo, lo más maravilloso, queridos hermanos. Son los testimonios, los agradecimientos. Hermanos que sufrían en carne propia terribles enfermedades. Hoy día, con la bendición de Dios, queridos hermanos, muchos hermanos hoy día se han hecho presentes a las cabinas de esta radio. Hacer público su agradecimiento, su testimonio, queridos hermanos. Aquí tengo la presencia de un hermano. Dime, hermanito, ¿cuál es tu nombre? ¿Y cuál es el motivo de tu presencia en las cabinas de esta radio?
4: Mi hermano, tengo 35 años. Mi nombre es Gervasio de la Cruz. Vengo a esta radio a agradecer infinitamente a usted, maestro, que gracias a usted encontré la mejoría. Porque yo me sentía muy mal. Mis piernas ya no lo sentía, no podía trabajar, hermano lindo. Yo estaba completamente decepcionado de mi vida. Una parte de mi pierna se veía, ya no la movía, se me durmió. Pero yo le doy gracias. Yo visité la ciencia médica, muchos lugares, hasta la frontera, mucho me he recorrido, pero nunca tuve solución. Un día escuché su programa y como la última esperanza me fui y lo visité. Y yo vengo a agradecerle de esta manera aquí, porque gracias a usted, maestro, vi la sanidad y la mejoría. En 10 días fue mi recuperación. Ya mi familia se estaba lastimosamente, se estaba acabando, mi familia se me estaba ya tirándome todo, se me quería abrir mi esposa, porque a través de esta enfermedad yo no podía trabajar, mis hijos necesitaban, pero doy gracias a Dios. Que a usted, maestro, gracias, porque a usted, maestro, vi la mejoría y ahora soy la luz para mi hogar. Ahora yo con mi hogar estoy feliz y mi enfermedad, mi pierna se me ponía flaquita, ya estaba que se me moría, me la iban a mochar. Y ahora ya estoy feliz, porque ahora gracias a usted la tengo bien, trabajo y soy feliz, maestro. Gracias, este es, por eso que este es mi motivo que he venido a la radio. Y si lloro, lloro de felicidad, mi hermano.
0: 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Muchas las personas que están llegando de acá de Jaén, de Querecoto, de Chirino, de Chamaya, de Bellavista, de Santa Rosa, de San Ignacio, de Cuica, de Charango, de diferentes distritos, caseríos, queridos hermanos. Está llegando mucha gente en busca de un medicamento, en busca de una ayuda, de un florecimiento, de una unión, de un amarre. Porque mucha gente, queridos hermanos, hoy día muchos hermanos me llaman, me dicen: hermano, tengo problemas en mi hogar. Estamos salvando hogares que están al borde del fracaso, queridos hermanos, al borde de la separación. Aquí se encuentra la doctora Rosaura de los Milagros, ayudando a la gente pobre, humilde, aquellas pobres mujeres que están sufriendo por el amor de aquel hombre, del padre de sus hijos que se ha ido con otra mujer. ¿Cuánta gente llora desconsoladamente porque ven un familiar postrado en una cama, tendido en su lecho de dolor? ¿Cuántos hermanos están llegando en silla de ruedas, los pobres? Hermanos que no pueden caminar, hermanos que se vienen agarrándose las paredes porque tienen ese fuerte dolor en la parte de la silla.

0: 5 en punto.
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2: Muy buenos días, amables oyentes, bienvenidos nuevamente al programa La Naturaleza y la Salud. Permítame llegar una vez más a sus hogares a través de la radio. Yo soy Segundo Herrera, soy especialista en medicina alternativa, en medicina natural. Estoy aquí en cabina de radio para informarles, para aconsejarles, orientarles hacia una vida saludable, hacia una vida mejor. Muchas personas hoy en día arrastran un sinnúmero de enfermedades y no hallan solución a sus padecimientos. Señoras y señores, nuestros ancestros se curaban con plantas, con hierbas. Vivían muchos años más de vida que nosotros. En nuestros tiempos antepasados, donde no habían hospitales, boticas, farmacias, el hombre se curaba ya con plantas. Usaba la medicina alternativa y vivía muchos años de vida. Nuestros incas, nuestros hermanos los incas, oiga, vivían muchos años de vida. Han hecho grandes sus ciudadelas, increíbles, que ningún científico, arquitecto en el mundo le puede dar una explicación cómo se ha hecho esas grandes ciudadelas. La inteligencia del inca, señores. Su alimentación del inca: la saba, la kiwicha, la quinoa, la cañigua, la maca. Y usaban la coca como una tradición. La coca te daba fuerza, energía. La coca te daba vitalidad. Con la coca no sientes cansancio. Actualmente también hay personas que chachan la coca para ir a trabajar. Chachan la coca para manejar el carro, para no tener sueño. ¿Y la coca te quita el sueño? Porque la coca tiene un analgésico natural. La coca tiene un antiinflamatorio natural. La coca es antipiréptico analgésico. Y la coca tiene propiedades también digestivas. Los incas lo usaban mucho como un medio de sanación, de curación. Lo usaban como un medio de adivinación. Profesionales de la salud se han dedicado a la investigación. Se han dedicado a investigar la propiedad medicinal de esta planta y se ha llegado a descubrir sus propiedades analgésicas, sus propiedades antipirépticas, sus propiedades energéticas. Señores, la coca tiene propiedades digestivas. 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Hay cuánta gente, señores, se acuestan a dormir en su cama y al siguiente el día no pueden ni levantarse. Les duele el cuerpo, les duele los huesos, Oiga, hay gente que está durmiendo y tiene adormecimiento de pierna, adormecimiento de brazo. 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

0: La vida que vivimos, amables oyentes, es como un carrusel que gira y gira, y en su entorno girar trae alegrías, si también trae tristezas. Hoy reímos, mañana lloramos. Hoy estamos gozando de una buena salud, mañana quizás en la cama de un hospital, esperando a que nos operen, a que nos saquen algún órgano de nuestro cuerpo que ya no sirve, que ya no vale. O de repente en la cárcel, en un penal, pagando alguna culpa que hemos cometido, o quizás injustamente. Son las cosas y los casos de la vida que pasamos diariamente. Hoy estás feliz con tu esposo, con tu esposa, con tu pareja. Mañana te separas, mañana te peleas, te divorcias. Mañana hay una traición, hay un engaño, hay una mentira donde te lleva a derramar lágrimas y sufrimientos. 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Hay que ver las cosas buenas y malas que tiene la vida que se vive. 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Hermano de la sintonía, llego a la parte final del programa. Gracias por escucharme, gracias. Dios bendiga a sus hogares. Muy buenos días. Permiso.
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2: ¡5 y 25!

0: 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Él está aquí para azotar toda acción maléfica que está en tu cuerpo, trayendo no solamente una enfermedad rara, complicada, sino también haciendo que tu suerte haya decaído, haciendo que en el amor no tengas éxito y haciendo de tu trabajo o tu negocio un verdadero suplicio, es decir, que te estás empobreciendo cada día más. 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Bienvenidos.
1: Hola, ¿cómo están mis queridos hermanos, mis queridos amigos de la sintonía? ¿Cómo están? Saludos cordiales, muchas bendiciones para todos ustedes en este maravilloso día jueves. Hoy estamos jueves 17 de septiembre del año 2026. Contento y feliz de estar nuevamente con todos ustedes a esta hora a través de esta prestigiosa emisora. Como ya es costumbre, hace ya casi 2 años que venimos transmitiendo este programa en diferentes emisoras radiales. A nombre de mi hermano José y de Vicente de los Milagros, quien le habla, los auténticos y verdaderos curanderos norteños, serranos, huancabambinos, le damos la más cordial bienvenida al programa del día de hoy. Sea donde sea nos estén escuchando, mis queridos hermanos, en aquel caserío lejano, en aquel distrito lejano, en aquella provincia lejana, vaya el saludo cordial para todos ustedes. Este programa, mis queridos hermanos, está creciendo en sintonía y hoy ya son 11 emisoras que están transmitiendo este programa en diferentes distritos y provincias de Jaén. Y aprovechando este programa y las diferentes emisoras donde se transmite este programa, quiero anunciarles a todos ustedes, mis queridos hermanos, tener mucho cuidado, porque hay personas que están tomando nuestro nombre, se están haciendo pasar por mi hermano José o se están haciendo pasar por Vicente de los Milagros, quien le habla. Hay personas malas, de mal corazón, personas inescrupulosas que están yendo por los pueblos, están yendo por los caseríos, por los distritos donde hay emisoras radiales y están poniendo nuestra publicidad, incluso están poniendo estos mismos programas, pero le cambian el número de celular y anuncian que Vicente de los Milagros y José van a estar ahí en ese pueblo, en ese caserío, en ese distrito, solamente 2-3 días, porque van a hacer un trabajo, van a hacer una curación, según ellos. Mentira, mis queridos hermanos, tengan mucho cuidado. Hoy, nuevamente, quiero advertirles que tengan mucho cuidado, porque hay personas que están yendo incluso de casa en casa, tocándole las puertas, ofreciéndole a veces venderle nuestro tónico huancabambino o a veces preguntándole por allí por alguna persona, diciéndole que están buscando un paciente porque tienen que hacerle un trabajo, una curación, y a veces hasta les ofrecen a ustedes hacerle una consulta gratis para ganarse su confianza, dejarlos que usted ingresen a su casa. Y a veces les están perjudicando, haciéndoles cosas malas. ¿Por qué les digo esto? Porque hay personas que están viniendo a la ciudad de Jaén a reclamar, a quejarse. Hay gente que incluso ha venido con la policía porque nos han denunciado que nosotros hemos ido a su caserío, hemos ido a su pueblo. Incluso hay personas que dicen: yo lo llevé a mi casa y de mi casa se fue llevando los animales, De mi casa se fue llevando los artefactos, de mi casa se fue llevando el dinero, diciendo que iba a venir al segundo día, trayendo los remedios, trayendo los seguros, trayendo las cosas que les habíamos dado, pero nunca regresaron. Y esas personas son las que están viniendo a quejarse, a reclamarnos, incluso, como les digo, a veces hasta con la policía. Pero cuando nosotros les decimos que nosotros somos los verdaderos Vicente de los Milagros y mi hermano José, nos quedan mirando a la cara y nos dicen: no, ustedes no son. Los que fueron eran otras personas. Incluso la misma policía les pregunta: ¿los señores son? ¿A ellos usted le dio la plata? ¿A ellos ustedes lo llevaron a su casa? No, dice el señor, eran otras personas. Ah, les dice, entonces son otras personas que se han hecho pasar por ellos. Pero de todas maneras, mis queridos hermanos, nos hacen pasar mal rato y nos hacen quedar mal, porque nosotros somos personas serias, nosotros somos personas honorables, que siempre les decimos que solamente atendemos en la ciudad de Jaén. 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Ya, mis queridos hermanos.
2: Mi nombre es Magali, tengo 41 años. Hace 3 años empecé a sentir una hincada en el talón y ese dolor cada día iba avanzando por mi pierna. Los doctores me dijeron que era artritis, otros me decían que era problema de los nervios. Me daban pastillas, jarabes, incluso me inyectaban calcio para los huesos, pero la medicina solo me calmaba por un tiempo. A veces 15 días, 20 días, hasta por un mes, y después vuelta volvía el dolor. Al ver que los doctores no me podían curar, visité a unos curanderos que me dijeron que mi enfermedad era brujería. Ellos me hicieron unas limpias, me limpiaron con cuy, con chontas, con espadas. También me mejoraban por un tiempo, pero después nuevamente volvía el dolor. Incluso empecé a sentir el dolor en la otra pierna y ya no podía ni pararme ni caminar. Una amiga me habló de un curandero que había curado a su papá, que también había estado como yo. 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Por eso no me podía curar. 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Esa era la brujería, el entierro que habían hecho para que yo me quede inválida. Gracias al maestro, ahora estoy sana. 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

0: 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Por eso no pueden venir a Jaén. Otras personas, a veces por la gravedad de su enfermedad, no pueden viajar hasta Jaén. Por eso nos llaman y nos dicen: don Vicente, don José, ¿cuándo van a volver nuevamente a Chontalí para poder visitarlo? Quiero que me haga una curación. 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Ya, mis queridos hermanos, el tiempo nos venció, nos tenemos que despedir. A nombre de mi hermano José y de Vicente de los Milagros, quien le habla, los auténticos, los verdaderos, los originales, les decimos muchísimas gracias por su sintonía. Dios los bendiga.
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3: abundancia. 5 y 5.

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1: 6 y 9.
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1: 6 y 9.

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1: 6 y 12.
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0: atentos a la hora. Son las 6 de la mañana con 14 minutos, 6 con 14 minutos. Hoy es jueves 17 de septiembre de 2026, año de la esperanza y el fortalecimiento de la soberanía nacional. De inmediato, señor director, vámonos al encuentro de nuestros principales titulares.
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0: 6 con 14 minutos, titulares de hoy, jueves 17 de septiembre de 2026. Empezamos por el ámbito local. Desde Jaén, región Cajamarca, nororiente del Perú, desde donde se emite la potente señal de radio La Cheverísima, qué buena. La Autoridad Nacional del Agua inicia proceso administrativo sancionador contra la Municipalidad Provincial de Jaén por no hacer caso. Una raya más al tigre. Son las 6 con 15 minutos, 6 con 15. Gobierno Regional de Cajamarca destina más de 15 millones de soles para la infraestructura de la institución educativa San Juan de Dios, de fila alta, Jaén. Qué bueno. En medio de tanta noticia no tan alentadora, una noticia que nos alienta. 6 con 15 minutos. El día de ayer se ha llevado a cabo un tercer debate político con los candidatos a la alcaldía de Jaén. 9 candidatos han participado. En el anterior, en el segundo, se notó la ausencia de don Kleiber Aguilar. Ayer sí estuvo. Esta vez, el del Partido Verde, ¿no? Con el gordito, ¿cómo se llama? Gaviria, no estuvo. 6 con 16 minutos. Bueno, son las 6 con 16. La Contraloría advierte riesgos en obra vial de 109 millones de soles en San José de Lourdes. Son las 6 de la mañana con 16 minutos. Lambayeque cayó presunto extorsionador de orquestas chiclayanas. Exigía 100 mil soles al dueño de una orquesta. Son las 6 con 17. La libertad. Cada vez aparecen más sorpresas en el caso de la masacre y secuestro. En el rescate de James Lara, Negro Juan habría desaparecido con parte del dinero. Son las 6 con 17 minutos. 6 con 17 minutos. Arequipa. Esto es lo que duele en el alma, Perú. Un joven emprendedor, un joven vendedor de café, a quienes nuestras autoridades deberían apoyar. Resulta que llegan y lo levantan. Este se resiste a perder su carrito con el que se gana la vida y termina herido. A pesar de que la gente que estaba por ahí le gritaba a la gente de la municipalidad, déjenlo trabajar, no, nada. Esto está mal. 6 con 18. Loreto. En Yurimaguas capturaron al dueño de la camioneta involucrada en la masacre y secuestro de Trujillo. 6 con 18 minutos. Ica. 2 policías son condenados a 6 años y 8 meses de prisión efectiva por cobrar una coima de 200 soles. Lima. Detienen a 8 escolares de quinto año por abusar de un alumno de cuarto en el colegio Liceo Naval de San Borja. 6 con 19. Lima. El Poder Judicial ratificó la condena de 35 años de cárcel para hombre que asaltó 2 farmacias en menos de una hora. Lima. el Ministerio de Transportes y Comunicaciones detecta una antena a 200 metros del penal Castro Castro que permitía acceso a internet. Esalud designó a la doctora Diana Bolívar Jo, gerente central de prestaciones de salud. 6:19, una muy conocida en Jaén. Keiko Fujimori designa a 3 investigados del caso Cócteles en su comisión consultiva. Siguen los acomodos. 6:20. 6:20. Ministro del Interior será interpelado. Hoy jueves, diputados debatirán durante 2 horas tras su presentación. Pleno del Senado ratificó a Julio Velarde como presidente del BCR, Banco Central de Reserva, por 5 años. Esalud en crisis cerraría el año con déficit de... un déficit millonario, hermano. La peor cifra de su historia. ¿Qué es lo que está pasando? Todo el mundo se pregunta. Son las 6:19 en el ámbito deportivo. Mario Meneses dio su lista de convocados. Dio su lista de convocados para los amistosos. 4 amistosos internacionales. Flamengo y Paolo Guerrero ponen fin a 8 años de disputa judicial por cerca de $400,000. Con 2 bajas, Cienciano enfrenta hoy al Montevideo City Torque. A ver, Cienciano anunció su lista de convocados para el duelo ante Montevideo City por Copa Sudamericana. Lo mejor de las suertes. Son las 6:00 a.m. 6:00 a.m. con 21 minutos, maestro.

atentos a la hora. Son las 6:25. Son las 6:25. Vamos con el precio del café, señor director. Muchas gracias. Precio del café para hoy, jueves 17 de septiembre 2026. El café, $277 el quintal de café. $277 el quintal de café. Y $5.88 el kilo de cacao. $5.88 el kilo de cacao. Y $277 el quintal de café. Precio según la Bolsa de Valores de Nueva York. 6:26, vamos calentando máquina, maestro. En Piura, el dueño de la camioneta involucrada en un accidente que dejó 3 muertos pide le devuelvan su vehículo. El propietario de la camioneta Toyota Hilux involucrada en el accidente ocurrido el pasado 13 de agosto en la avenida Cáceres, en Castilla, acudió al Poder Judicial para pedir que le devuelvan su vehículo. La audiencia estaba programada para las 10 de la mañana ante el tercer juzgado de investigación preparatoria transitorio de flagrancia de Piura. La camioneta permanece retenida como parte de la investigación por el accidente en el que murieron 3 personas, entre ellas una niña de 8 años, su madre y el mototaxista que las trasladaba. El dueño del vehículo, Orlando Domínguez Domínguez, sostiene que no está involucrado en el proceso penal y que simplemente busca recuperar su unidad que utiliza como herramienta de trabajo. Su defensa señala que la camioneta ya pasó por las principales revisiones y peritajes necesarios para investigar el accidente, por lo que considera que ya no sería necesario mantenerla retenida. Asegura que la permanencia del vehículo en el depósito le está generando un perjuicio económico y recuerda que la camioneta tiene una deuda con una entidad financiera superior a los 139 mil soles. La fiscalía, por su parte, sostiene que la unidad debe continuar incautada mientras sea necesaria para el proceso.

0: 31. 6 y 31. 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
0: 6 y 35. 6 y 35. 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

atentos a la hora, que es importante la hora. Son las 6 de la mañana con 42 minutos. 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Atentos a la hora, son las 6:43. Hubo un debate el día de ayer, al caer la tarde, en las instalaciones de la Universidad Nacional de Cajamarca, en esta ciudad de Jaén, sede de Jaén. Asistieron de los 10 candidatos, 9. De los 3 debates que van, bueno, el primero como que pasó desapercibido, el segundo ya tomó más importancia y este tercero aún mucho más. En el segundo se notó la ausencia de don Kleiber Aguilar, ayer sí estuvo, más bien ayer no estuvo el del Partido Verde, el señor Gavidia. Han tenido un poco de arranque en la 6 minutos y da gusto, y esto lo hacemos a través de Radio La Cheverísima. Yo agradezco a la gerencia, aunque nos hace trabajar, pero ahí estamos para de una u otra manera servirle al pueblo, acercarle al pueblo para que se puedan dar cuenta, conozcan más a sus candidatos, conozcan más a sus candidatos, porque hay de todo, hay populismo,

que abrimos las puertas a partir del día lunes, tienen tiempo para que hagan sus coordinaciones y puedan venir a este humilde magazín. No para entrevistarlos, sino para conversar y que se den a conocer al pueblo, para que el pueblo sepa por quién va a votar este 4 de octubre. Puertas abiertas. Y ayer, escuchando entre tanta propuesta, se me ocurre abordar al ingeniero Catón y preguntarle un tema. Yo ya tengo más de 13 años en Jaén, y desde que llegué, la tercera campaña creo que estoy. Entonces siempre he escuchado el tema del proyecto Sur, agua para fila alta, que es un tema muy extenso, y se me ocurrió abordarlo solamente por ese tema al ingeniero Catón. Y yo, en una parte que le digo, siempre lo escucho como un caballito de batalla, el tema del proyecto Sur, agua para fila alta, y el ingeniero Catón, así en una nomás, ya no es un caballito de batalla, señor, me dijo. Es una realidad. En mi gestión, agua para fila alta. Todo ese avance. Habló y habló. Entonces, y entre eso, dijo que hay agua. Entonces yo le hago una sobrepregunta. Si hay ingeniero, si hay agua, hay todo, entonces, ¿por qué no tiene agua fila alta? Usted se compromete en un eventual gobierno de Jorge Catón, fila alta por fin va a tener agua potable en su casa, ya no una hora al día como lo tienen ahora. Y él me dijo, yo le dije, le puedo tomar la palabra, que me tome el pueblo la palabra, y usted también. En mi gobierno, fila alta tendrá agua. Será un proyecto que al fin se haga realidad, y yo le he tomado la palabra. Y ojalá que vamos a ver quién es el primero. No sé, no he coordinado todavía con la gerencia. ¿Quién es el primero que va a llegar el día lunes? ¿O quién va a venir? Yo me contento que aunque sea uno venga. ¿Ya? Que uno venga. Y que pueda, para que mi pueblo de Jaén, mis oyentes, puedan conocerlo. Y tal vez hacer preguntas a través del WhatsApp de la radio. Se las voy a formular a quien tenga que venir, a quien estemos acá, a quien tengamos en ese momento aquí en la cabina. Porque de eso se trata, de acercarlo al pueblo, que el pueblo los conozca, que les hablen con realidad, ya no con populismo, con demagogia, ya no, con realismo. El pueblo ya se cansó de tantas promesas y promesas incumplidas a lo largo de tanta campaña. 648. Hablando de autoridades, la Autoridad Nacional del Agua inicia proceso administrativo sancionador contra la Municipalidad Provincial de Jaén. La Autoridad Nacional del Agua, a través de la Administración Local del Agua, Chinchipe Chamaya, ha notificado al alcalde de Jaén, al profesor José Lizardo Tapia Díaz, el inicio de proceso administrativo sancionador contra la Municipalidad Provincial de Jaén por infringir la normatividad en materia de recursos hídricos al ejecutar obras en el cauce en fuentes naturales de agua de la quebrada Amojú, constadas en la captación, línea de conducción y demás estructuras hidráulicas del sistema JAS del centro poblado Valillo en la quebrada Sonanga, sin autorización del ANA. Según la notificación, estos hechos están tipificados en el numeral 3 del artículo 120 de la ley número 29338, ley de recursos hídricos, por lo cual podrían imponer sanciones con multa no menor de 0,5 hasta 10.000 UITs vigentes a la fecha. El ANA ha concedido 5 días hábiles contados a partir de la notificación para que presente sus descargos por escrito. Si esta multa se da, si esta sanción se da,

haber bastante platita que hay que pagar. La pregunta es, ¿esta plata sale para pagar esta multa? No del bolsillo del alcalde, no del bolsillo del funcionario, del regidor, no. Ahí es una deuda que les va a dejar, una deuda más, una rayita más al tigre, pobre pueblo de Jaén. Ya falta poquito, menos mal, septiembre, octubre, ya menos de 3 meses, chao. Y el pueblo no olvida, al menos eso espero.

0: 6:54. 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
1: Atentos a la hora, son las 6:55. Son las 6:55. El gobierno regional de Cajamarca ha destinado más de 15 millones de soles para la infraestructura de la institución educativa San Juan de Dios de Fila Alta. La institución educativa San Juan de Dios del sector Fila Alta, Jaén, contará con una nueva infraestructura educativa que demandará una inversión superior a los 15 millones de soles, según ha informado el gerente subregional de Jaén, el ingeniero Ney Román Castillo. El funcionario explicó que el expediente técnico fue elaborado por la Municipalidad Provincial de Jaén y luego transferido a la gerencia subregional mediante un convenio. Tras varios meses de espera, por falta de recursos, el gobierno regional de Cajamarca asignó el presupuesto necesario y ya se otorgó la buena pro para la ejecución y supervisión de la obra. Román Castillo ha señalado que actualmente se espera la documentación de la empresa ganadora para proceder con la firma de los contratos. Posteriormente se realizará la entrega del terreno para iniciar los trabajos. El monto supera los 15 millones de soles e incluye la ejecución, supervisión y gastos administrativos del proyecto. La obra contempla ambientes para los niveles inicial, primaria y secundaria, además de aulas, espacios complementarios, servicios de energía y un patio para actividades escolares. La ejecución comenzará este año, han dicho. Son las 6:56. 6:56. En Lambayeque, agentes especializados de la Divincri Chiclayo capturaron a Segundo Delgado Olivera, de 36 años de edad. El sujeto fue intervenido por las fuerzas del orden al estar presuntamente implicado en el grave delito de extorsión agravada en perjuicio de un empresario de la ciudad. La detención se llevó a cabo luego de que el propietario de una conocida agrupación musical denunciara ser víctima de constantes amenazas. A través de mensajes y videos intimidatorios por WhatsApp, los malhechores le exigían el pago de 100,000 soles a cambio de no atentar contra su integridad y la de su familia. Vaya Dios. Y 57. En la cheverísima, qué buena. 6:57.

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fresca la mañana. Un poco fresca la mañana. Son las 7 con 11 minutos. 7 con 11 en la Cheverísima. ¡Qué buena! ¿Cómo me gusta? ¿Cómo me gusta estar contigo?

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1: Atentos a la hora, que es importante la hora. Son las 6 de la mañana con... Son las 7 de la mañana con 14 minutos. 7 de la mañana con 14 minutos. 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Vamos con más información, señor director. Vamos con información, 7 con 15 minutos. La Contraloría advierte riesgos en obra vial. Una obra de 109 millones de soles en San José de Lourdes. Tres situaciones adversas que podrían afectar el inicio, el avance, la calidad y el plazo contractual de una obra vial valorizada en más de 109 millones de soles han sido anunciadas por la Contraloría General de la República en el distrito de San José de Lourdes, provincia de San Ignacio, región Cajamarca. El informe de hito de control número 010-2026 corresponde al proyecto de mejoramiento de la transitabilidad vial en las carreteras vecinales La Naranja, Centro Poblado Calabozo. El expediente técnico contempla un presupuesto de 109.749.386.10 soles y un plazo de 540 días calendario, mientras que la ejecución fue contratada con el Consorcio Ejecutor Oriente por 104.859.008.59 soles. Durante la inspección, la comisión identificó 9 depósitos de material excedente y 4 canteras cuyas coordenadas y progresivas no coincidían con las previstas en el expediente técnico. Además, 2 de las 4 canteras no contarían con material apropiado para ser utilizado en la obra. La entidad no vendría garantizando la disponibilidad de los depósitos de material excedente y de las canteras, debido a que estos no coinciden con las coordenadas de ubicación, según los planos del expediente técnico, señala el informe. Contraloría advierte que esta situación podría generar paralizaciones adicionales de obra y afectar la calidad y vida útil de la vía. La segunda situación adversa señala que la Municipalidad Distrital de San José de Lourdes no había emitido pronunciamiento sobre el informe de revisión del expediente técnico presentado por el contratista. La entidad no emitió pronunciamiento respecto al informe de revisión del expediente técnico de la obra presentada por el contratista, limitando la superación oportuna de las deficiencias u omisiones determinadas, precisa el documento. El residente de obra había reportado discrepancias en metros e incongruencias relacionadas con componentes previstos en el expediente. Finalmente, la Contraloría advirtió que la entidad aún no había designado al coordinador de obra y se encontraba en proceso de contratación de la supervisión. El órgano de control recomendó adoptar medidas preventivas y correctivas y comunicar las acciones implementadas dentro del plazo establecido. 7:19. Vamos al ámbito nacional, En La Libertad, en Trujillo, la fiscalía pedía la captura del propietario de la camioneta involucrada en el cuádruple crimen y secuestro. Ya lo han capturado en Chachapó, ¿no es yo? No, se me fue. Pero ya lo capturaron. La fiscal especializada en criminalidad organizada de La Libertad, Andrea Lavado Pérez, solicitó la ubicación y captura de Joyce Bereche Maco, de 26 años, señalado como propietario de la camioneta Toyota Hilux, utilizada presuntamente por los autores del cuádruple crimen ocurrido en Trujillo el pasado 30 de agosto. Ya lo capturaron y de ello vamos a hablar en unos minutitos nada más. 7:20 en la Cheverísima, qué buena. 7:20.

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1: Atentos a la hora, son las 7:24, 7:24. Vamos con más información, señor director. Vamos con más información. Hace unos instantes hablábamos sobre la orden de captura que tenía este sujeto. Ha caído en Yurimaguas. Han capturado en Yurimaguas al dueño de la camioneta involucrada en la masacre y secuestro de Trujillo. La Policía Nacional capturó en Yurimaguas, región Loreto, a Joyce Renato Bereche Maco, conocido como Joyce, de 26 años de edad, señalado por la Fiscalía como presunto integrante de la organización vinculada al secuestro de James Lara Tantaquía y el asesinato de sus cuatro acompañantes ocurridos el 30 de agosto en Trujillo. Según la investigación, habría cumplido un rol logístico de la organización criminal Los Pulpos. No olvidemos que en el cómplice de John Pulpo, que lo han traído de Bolivia, en su celular la justicia ha encontrado qué tal tecnología que utilizan la delincuencia en el país. A través de un dron habían perseguido todo el seguimiento y el cruel asesinato, y eso estaba en el celular del cómplice del cabecilla de Los Pulpos capturado en Bolivia. Este sujeto encargado, dicen, al que acaban de capturar, este tal Joyce, que lo han capturado en Yurimaguas, sería el encargado de alquilar los inmuebles usados para retener a la víctima, así como tener vínculo con la camioneta Hilux que se utilizó para el secuestro. La captura fue el resultado de un trabajo coordinado entre las regiones policiales de La Libertad y San Martín, a través de sus unidades de inteligencia. Durante la intervención, los agentes reportaron el hallazgo de un arma de fuego y varios teléfonos celulares. Se investiga que sea de otros miembros de la banda, elementos que serán sometidos a las pericias correspondientes. Son las 7:26. 7:26. Señor director. A ver. Vamos a... con más información. Hasta... al ámbito nacional, ya listo, vamos al ámbito nacional, mucho me paseas tú. Son las 7:26 en Arequipa. Han detenido a un trabajador del INPE con 20 mil soles y 50 chips que intentaba ingresar al penal de Socabaya. Un trabajador del Instituto Nacional Penitenciario INPE fue detenido la mañana del martes 15 de septiembre cuando intentaba ingresar al establecimiento penitenciario de varones de Socabaya, en Arequipa. Durante el control de ingreso, agentes penitenciarios encontraron en su mochila 20 mil soles en efectivo y 50 chips de diferentes empresas operadoras. El intervenido fue identificado como Nelson Carrillo Suyaime, de 35 años de edad. Su intervención se produjo luego de una alerta de inteligencia y de que uno de sus compañeros advirtiera una actitud sospechosa. Durante la revisión de sus pertenencias se hallaron tres paquetes sellados con billetes de 200 soles y una hoja asegurada con precinto que contenía los chips. Carrillo habría pretendido entregar el dinero y los chips a un interno del penal a cambio de recibir una parte del monto. El trabajador reconoció durante la intervención que llevaba consigo el dinero y los chips mientras continuaban las diligencias para determinar el destino de los objetos y las circunstancias del caso. El INPE dispuso la suspensión inmediata del trabajador y el inicio de un procedimiento administrativo debido a que el hecho ocurrió en flagrancia. Son las 7:28. 7:28. 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

0: y 31. 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
1: Atentos a la hora. Son las 7:40. 7:40. Buen provecho lo que está tomando desayuno. Buen provecho. Vamos con más información. En un caso que cada vez nos sorprende más, aparecen cosas nuevas. Hay cosas que nos cuadran. Se hablan que se pagó, no se pagó, que sí se pagó, que hay millonarias, que recibieron hasta los mismos jefes policiales. Es decir, ¿cuándo llegaremos a la verdadera realidad? ¿A cuál fue realmente lo que pasó? ¿Quién sabe? Solo Dios. En la región La Libertad, en Trujillo, cada vez aparecen más sorpresas en el tema de esta tragedia. Esta masacre y secuestro, un nuevo personaje aparece en la investigación por el secuestro de James Lara Tantaquía. Juan Yenke Azabache, alias Negro Juan, ha sido identificado por la policía como el presunto intermediario encargado de recoger el dinero pagado por la liberación del empresario. Ahora estaría desaparecido y sería buscado tanto por las autoridades como por los integrantes de los pulpos. De acuerdo con un reportaje, el 1 de septiembre, minutos antes de ser capturado en Bolivia, Johnson Cruz Torres, Johnson Pulpo, se habría comunicado con Yenke para darle instrucciones sobre la distribución del dinero entre su pareja, su hija y presuntos participantes del secuestro. Sin embargo, Negro Juan no habría entregado todos los montos acordados. Un testigo de identidad reservada ha declarado que inicialmente se exigieron entre 4 y 5 millones de dólares por la liberación de Lara, monto que posteriormente habría bajado a 2 millones y medio de dólares. Según esta versión, el dinero fue entregado en dos partes y Yenke habría acudido a recogerlo a la vivienda de la familia a bordo de una camioneta Kia negra. La hipótesis difundida sostiene que parte de ese dinero nunca habría llegado a sus destinatarios, provocando una búsqueda interna de Negro Juan. Los montos, la distribución del supuesto rescate y la participación atribuida a Yenke forman parte de versiones y elementos de una investigación en desarrollo, por lo que deberán ser corroborados por las autoridades. El dato también cobra relevancia porque el padre de James Lara, Eleuterio Lara, reconoció recientemente que sí realizó un pago por la liberación de su hijo, aunque decidió mantener en reserva la cantidad por razones de seguridad. Yo he visto más extenso este audio. Hay una parte donde Johnson Pulpo le dice a este tal Negro Juan que le dé 130 mil soles, creo, no sé, una fuerte cantidad de dinero a su hija, porque si no me van a canear, le dice. Parece que tiene problemas por cuestión de alimentos con una hija, pero parece que la hija ya también tiene su edad. Pero bueno, fíjate cómo se manejan las cantidades. Por eso es que cuando cobran rescate, cobran millonadas, porque se da la gran vida con la plata del pueblo. Plata de la gente que se saca la mugre, se raja el lomo para ganarla. 7:44. ¿Y este gobierno qué está haciendo? ¿Qué está haciendo? Y uno no dice nada porque al toque te terruquean. ¡Ah, terruco, rojo! ¿Qué más dicen? No, yo ya no hago caso, hermano. Sí. Yo hasta con familiares me he ganado broncas porque yo no estoy de acuerdo ni con Alan, ni con Castillo, ni con Sánchez, ni con Key, con nada. Yo no soy. Si hay algo que a mí me, discúlpeme en el término, con todo respeto, si hay algo que a mí me apesta, es la política. De hoy en día, sobre todo. Porque yo me crié en el seno de un hogar. Yo me sabía la Marsellesa al revés. Ya, ni el himno nacional me lo sabía tanto como la Marsellesa. Yo me crié en el seno del hogar, de un hogar aprista al mango. Yo conté una vez una anécdota que mi tío padrino, con el esfuerzo de tantos años del negocito, con los ahorros se compraron tener un carro en esos tiempos en Piura, era pues un lujo de lujos. Se compró un station wagon celeste, recuerdo. Todo lo tengo subido, decido ayer. Y a los tres días, me acuerdo que le entregaron el carro, y a los tres días llegaba Alan García en su plena campaña a Piura, en su primer gobierno. Estaba chibolito, pero me acuerdo. Carro, el Toyota, el station wagon nuevecito, hermano, nuevecito. Y uno se

ha sido lo que promulgaba Víctor Raúl Ayala. No, no hay aprista. Alan García no era aprista. Alan García era alanista. Él creó su propio mundo. O sea, lo que siguen Alan García lo siguen como yo. Hermano, yo me compraba los periódicos, yo me grababa, es decir, sus mítines, sus discursos. Yo en ese sentido lo admiraba y allá, hermano. Pero de ahí a lo otro yo no tengo nada que ver. De política, hermano, puede ser mi hermano, pero yo, a mí háblame de otra cosa. No te discuto ni de política, ni de religión, ni de deporte, ni de fútbol. ¿Por qué terminar peleando? Porque la gente es así. La humanidad, no sé si afuera del Perú también, pero acá hay gente que se raja la vestidura, pero no. Aquellos, los famosos que se llaman hinchas. Oye, tú no eres hincha, hermano, tú eres fanático. 7:47. En Arequipa, 7 trabajadores municipales participaron en el decomiso de la herramienta de trabajo de un joven vendedor ambulante que ofrecía café en las calles de Arequipa. Trabajadores de la municipalidad, cual delincuentes, agarran a este joven emprendedor, lo cargan en peso, le jalonean hasta que le quitan el carrito y a él lo terminan atropellando y lo dejan herido. Hay imágenes que sinceramente hay que ser de piedra para no indignarte hasta las lágrimas. Se lo juro que cuando a mí me entra la ira, no sabe nadie, solo mi madre, de lo que soy capaz. Estas cosas a mí me indignan. Este comerciante, este joven, aferrado a su carrito, y los agentes municipales que le jalaban, le intentaban quitar, botarlo del lugar, él aferrado y termina herido porque lo golpean, lo arrastran, lo atropellan totalmente. Díganme, ¿eso carajo es un gobierno que defiende a su pueblo? No, pues, por eso es que estamos como estamos. Porque acá todo se está haciendo mal. Todo se está haciendo mal. Por eso ruego a Dios y yo le pido a este pueblo, abran los ojos de una vez. Estamos a la vuelta de la esquina de unas elecciones. Ya no elijan cualquier mequetrefe. Instruyanse, pregunten, analicen, investiguen, lean, escuchen, vean quién es el candidato al que le van a dar el voto. Porque hay mucho populismo, hay muchas ganas de llegar al poder para seguirse enriqueciendo y el pueblo que se siga jodiendo. Por eso es que hemos invitado acá que vengan los candidatos que quieran venir, que vengan. No para entrevistarlos, sino para que se den a conocer al pueblo. Para que el pueblo los conozca. Para que el pueblo entienda por qué darle el voto a tal candidato. Ya no. Ya no te vuelvas a equivocar, pueblo. Mira cómo estamos. A los que elegiste, se van con los bolsillos llenos. Se han asegurado ellos su futuro. Han asegurado a su gente. ¿Y tú cómo estás? Estás más jodido que antes. Entiéndelo.

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1: Atentos a la hora, son las 7:54, 7:54. En Ica, dos suboficiales de la unidad de tránsito de Ica, Saulo Tipismana Galvez y Temístocle Pierre Bizarreta Hernández, han sido condenados a 6 años y 8 meses de prisión efectiva por el delito de cohecho pasivo propio. Según la fiscalía, exigieron 200 soles a un conductor mediante yape a cambio de devolverle sus documentos y evitar que su vehículo fuera llevado al depósito municipal. Además de la pena, ambos deberán pagar 10.000 soles de reparación civil y quedaron inhabilitados para ejercer cargos públicos. ¿Cómo se malogra la vida, no? 7:55. 7:55. Algo, una noticia muy que cae a esta provincia de Jaén. Resulta que Esalud ha designado a Diana Mercedes Bolívar Jo como nueva gerente central de prestaciones de salud mediante resolución de presidencia ejecutiva número 1189, emitida el 15 de septiembre de 2026, o sea, hace 2 días atrás. De acuerdo con el documento oficial, Diana Mercedes Bolívar Jo asumirá el cargo de dirección de gerente central, plaza número 700058-7, nivel ejecutivo 2, de la Gerencia Central de Prestaciones de Salud. La resolución señala que la propuesta de designación fue presentada por la Gerencia General de Esalud y que la Subgerencia de Gestión de la Incorporación concluyó que la funcionaria cumple con el perfil establecido en el manual de perfiles de puestos de la institución. ¿Ah? Diana Bolívar Jo, muy vapuleada y muy querida por mucha gente aquí en Jaén, fue la directora anterior del Hospital General de Jaén. Ahora Esalud la ha designado gerente central de prestaciones de salud. Ahora, a nivel nacional, son las 6:56. Y ayer hubo una protesta de 4 gatos. Y ya no tengo tiempo ya. Un señor que gritaba a voz en cuello: tengo 36 años en el fujimorismo. ¿Qué has hecho? ¿Qué le has dado a Jaén en 36 años? Y a otro que estaba por ahí, quería preguntar, pero no hay para qué, pues. O sea, si él tiene mejores estudios, mejores preparaciones que el ingeniero Kenneth Lynch, porque la bronca, el lloriqueo es porque lo han nombrado gerente del proyecto especial Jaén San Ignacio Bagua. Por eso es el lloriqueo, por eso. A llorar a otra parte, a llorar al río.

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0: con Dani Daniel, el animador de Corazón Serrano, hace poquito nomás. Lo sorprenden con toda su familia. En un concierto de Corazón Serrano. Y tiene un hijo, no sé si es el mayor.
1: ¿Se cansaron?
0: Tiene un hijo que es animador también.

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0: 28. 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

antiguamente, tener una cantante mujer en la orquesta, en el grupo, era una cosa de Dios. Eran puros hombres, ¿no? Guardando hoy en día ciertas excepciones, como Grupo 5, Caribeños, Aguamarina. Hoy por hoy todas las agrupaciones cumbiamberas, su delantera está llena de mujeres. Llena de mujeres, solo mujeres en la delantera.

Wendell y el animador. Y eso hace que casi todas las agrupaciones de cumbia de hoy en día tengan casi el mismo repertorio, porque casi todas están haciendo covers y es lo que suena hoy en día. Por ahí que Aguamarina está preparando material nuevo. Cantaritos también, ¿eh? Qué bueno. Hay que hacer grande nuestra cumbia peruana. Sí, señor. Aquí está ahora. Cielo Serrano.

Saludos para José Guerrero y para Víctor Soberón. Ya viene la canción para José Guerrero y para Víctor Soberón. Saludos también para Segundo Flores, Cunayque.

de pedidos. Nos vamos contentos, felices de haber tenido una mañana muy bonita. Como de costumbre, 6 en punto de la mañana. Siempre por la chéverísima, qué buena. Me pidieron esa canción. Me pidieron una de Sensual Caricia. Saludos para José Guerrero y para Víctor Soberón. José Guerrero y Víctor Soberón. A todo volumen con la chéverísima, qué buena. En Chimbote, Segundo Flores, Cunaique. Gracias.

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tal? ¿Cómo están? Tranquilo, tranquilo, tranquilo, tranquilo. Buenos días, buenos días, buenos días, buenos días. Buenos días, Perú, ¿cómo están? ¿Qué tal, familia peruana? ¿Cómo amanecieron? ¿Contentos? ¿Felices? Muchos en casita trabajando, sobre todo la reina del hogar, otros en la bodega. Muchos por ahí ya ingresando a tu centro de labores. Espero que tengas un día maravilloso, que todo te vaya bien. Soy Nerio Rodríguez, el hombre que amó y nunca fue amado, y los acompaño hasta el mediodía.

0: sigan la celebración. En la cosa.
1: 9 y 29.
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0: 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Una señora salsa.

tiempo todavía estaba con César Aguilar Marisol, ¿no? ¡Uy! Lo mencionaba. César Aguilar. ¡Uy! Cuento con la visita de mi gran amigo y compadre Armin García Guerrero, gerente general de Armin Music, en el Cerro Campana. Estuvimos de visita estos días y nos ha tratado como un rey. Saludos para la gente del Mirador Turístico Campana, escuchando a la Cheverísima. ¡Qué buena! ¡Qué buena!

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que la trae recuerdo muchísimo a mi amigo Eleuterio cuando estaba por allá por Bellavista del Guayaga. Ay, ay, ay, ay, ay, ay. Saludo para toda la gente chévere que nos escucha en diferentes puntos de Jaén a través de los 102.3. Buenos días, Jaén, Miraflores, Lindero, San Isidro. Para la gente de La Colina, Monte Grande, la gente de Nuevo Horizonte, La Filalta. Gracias, Jaén, por estar con la Radio Cumbia del primer lugar. Somos la chéverísima, qué buena. Corazón Serrano, el Mix La Trampa.

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canción se llama Corazón Valiente con Gilda. 10 de la mañana con 45 minutos. Hoy es jueves de patas, jueves de amigos, jueves de juerga. Saludos para toda la gente que está de cumpleaños hoy día. Gracias por estar escuchando La Cheverísima, qué buena. 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

canción se llama Me sobran las palabras. Uy, Dios mío, antes decía una señora, ese es corto de palabra, no puede hablar mucho, corto de palabra, ¿no? Saludo para toda la gente que está escuchando la radio allá en San Ignacio a través de los 107.5. Buenos días, San Ignacio, gracias por estar con la chéverísima, qué buena. Nuestro chévere WhatsApp es activo, 914-95-3992. Una de las canciones que ha sorprendido a propios y extraños, sobre todo que tiene bastante repercusión en todo el Perú. ¿Qué pasó? Se llama, de la autoría de Pelo de Ambrosio. Interpretación de las estrellas de la cumbia, sonando en la chéverísima, qué buena.

0: voz de Susanita Alvarado. ¿Cómo se llama esta canción? Esta canción se llama, A ver, un ratito. Esta canción se llama Lo Siento, ¿no? Corazón cerrando con la voz de la guapísima y encantadora Susanita Alvarado, que hoy está feliz, contenta, ¿ah? Con un hombre que lo lleva, creo, con, no sé, Paco debe tener ya 50 años, o sea, solamente que Paco se hace el chibol, ¿va? Porque un día, estaba hablando, a ver quién fue, Filibater, algo así, dijo, yo lo conozco a Paco debe estar llegando a 50 años, sí, o sea, Paco no es chibolo, ahora que se la pegue de chibolo ya es muy distinto, ¿va? Dice que Paco debe tener ya sus 50 años y Susanita no llega ni a 30. ¿Ah? ¿Cómo es eso, hermano? ¿Ah? ¿Cómo es eso? Yo quisiera entender, hermano. ¿Cómo llegan a comprenderse una pareja o en una relación de que lo ganas con 25 años, 20? A mí me gustaría de verdad que me den algún tip. Que me den instrucciones, que me orienten cómo lo hacen. Por ejemplo, hay uno que tienen 50 años y la esposa tiene 25. Otros tienen 60 años y la esposa tiene 30.
1: ¡Ay, qué broche!
0: Pero viven bien, contentos, felices. Oye, ¿cuál es el secreto, hermano? ¿Cuál es el secreto? Tengan mucho cuidado, ¿va? Porque en cualquier momento puede aparecer el toro Barroso, hermano. ¡Ay, Dios mío! 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Para toda la gente que está de cumpleaños hoy día, que lo pasen bonito. Que

0: 11 y 29. 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

17 de septiembre, Cienciano del Cusco visita a Montevideo City. Montevideo City de Torque o Torque por los cuartos de final de la Copa Sudamericana. Es la vuelta. Uy, ay, ay. El enfrentamiento será a las 7:30 de la noche. Está de visita Cienciano. Montevideo City Torque a las 7:30 de la noche. No nos podemos perder por nada del mundo. Yo sé que el papá va a demostrar todo su poderío, toda su garra, toda esa raza inca, esa sangre inca, como cusqueños que son, van a dejar bien en alto a nuestro querido Perú. Es el único equipo peruano que nos representa en el fútbol internacional. ¿Ya? Así es la cosa, así está la cosa. Hoy a las 7:30 de la noche, Flamengo se enfrenta a Independiente del Valle por la Libertadores. 7:30 de la noche, Flamengo con Independiente del Valle. Y ya lo saben. Cienciano, 7:30 de la noche por la Sudamericana, se enfrenta a Montevideo City Torque. ¿Ah? ¿Quién ganará? Así que por favor hay que ser atentos, atentos.

cervezas a esta mesa. Muchos dicen por ahí, se van a tomar un par de chilindrinas, como decimos nosotros. Le dices, Mosaica, un par de chilindrinas, bien helenas, que quiero tomar por ella. Saludos para la gente que te está viendo la

no sé por qué me terminó. Solamente me dijo hasta aquí nomás y listo. ¿Ah? Así dice la letra de esta canción. 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Vamos a dar a conocer cuánto está el quintal de café. Está que baje el café. $276 el quintal de café según la bolsa de valores. $276 el quintal de café. El dólar está a 3.38. 3.38 está el dólar. ¿Cuánto sale en soles el quintal de café? Chequeamos por acá. 932 soles el quintal de café está que baja y está en rojo. Todos los días reviso yo la bolsa de valores y está en rojo. $276 el quintal de café. En soles, 932 soles. El cacao está a $5.60 el quintal.

3.38. A 18 soles con 90 céntimos el kilo de cacao. 18 soles con 90 céntimos el kilo de cacao. Ah, ya lo sabes. 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Con esta canción me despido. Cuídense mucho, pórtense bonito. Hasta mañana. Viene la trilogía de la cumbia.

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0: 12 y 33.
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1: Bueno, señoras y señores, amigos oyentes, 1:04 p.m, ya estamos aquí. Nos estamos haciendo ya como impuntuales, como de costumbre todos los días, pero vamos a tratar de solucionar este problemita. Lo importante es que estamos con ustedes bien de salud, gracias a Dios, desde los estudios de Radio La Cheverísima, aunque unos minutitos tarde, pero estamos con ustedes para dar la bienvenida a otra edición más de Altamira Noticias por la Verdad y la Justicia, edición que corresponde a este jueves, ya antesala de fin de semana, jueves 17 de septiembre del 2026, en el año de la esperanza y el fortalecimiento de la democracia. 1:05 p.m. De inmediato el paso a los principales titulares.

principales titulares de esta jornada en Altamira, noticia por la verdad y la justicia. Obreros de construcción civil de el llamado Sindicato Central de Caen siguen denunciando que los contratistas de la obra del Parque Central y de las calles céntricas de la ciudad aún no les otorgan participación, señor, laboral. No les entregan, no les otorgan puestos de trabajo. Obra millonaria de la Municipalidad Distrital de San José de Lourdes en la provincia de San Ignacio, que recién se está iniciando y aparentemente se está iniciando muy mal. La Contraloría ha alertado que las canteras que utilizarían o tendrán que utilizar contendría material inapropiado. Y esas canteras o cuatro canteras están ubicadas en lugares distintos a los señalados en el expediente técnico. ¡Qué cosa, señor!

compras, compras aparentemente dirigidas, compras a revendedores, es la otra vía que últimamente se estaría utilizando en la Municipalidad Provincial de Jaén para meterle uña a los recursos económicos del pueblo en estos pocos días que les queda a este gobierno municipal. 1:07 PM, titulares. Increíble, pésimo servicio de internet en las instituciones educativas del Perú, por lo que el Ministerio de Educación contrató por más de 100 o por casi 160 millones de soles. Cosa de la política peruana, hermano. La reciente designada jefa de Esalú, es decir, directora ejecutiva de Esalú, fue funcionaria del gobierno de Martín Vizcarra y carga una serie de cuestionamientos que en ese entonces le obligó a renunciar al cargo, pero ahora es altísima funcionaria del gobierno de la Fuerza del Orden. 1:08 PM, estas y otras serán las noticias en esta jornada, en este día aquí en Altamira, Noticias por la Verdad y la Justicia. Vamos rapidito a la pausa, regresamos, maestro, por favor.

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0: Nuestro celular WhatsApp a través de Altamira Noticias por la verdad y la justicia hasta las 2:00 p.m. Cualquier opinión, denuncia, participación, hágalo aquí, 929-468-99. ¿Cómo estamos con el audio en la cuenta del Face a nuestros oyentes y seguidores? Por favor, un mensajito breve. La noticia no se detiene aquí, maestro.

0: La construcción civil del llamado Sindicato Central de Jaén siguen denunciando que los empresarios que ejecutan la obra de la Plaza de Armas de Jaén y el pavimento de las calles céntricas de nuestra ciudad aún no cumplen con lo pactado, con el compromiso pactado en acta de otorgarles determinado número de puestos de trabajo en estas obras que son públicas. Tanto la Plaza de Armas como la pavimentación de las calles céntricas de nuestra ciudad de Jaén señalan que en el caso de la pavimentación de las calles céntricas, señor, hay subcontratistas. No les están dando participación con puestos de trabajo a los integrantes de este sindicato central de obreros que dicen pertenecer a la Confederación General de Trabajadores del Perú, tal como existe pactado en un acta. Por el contrario, señor, en el caso de la obra de la Plaza de Armas, dice que les enviaron, vayan a recurrir, señor, a la vía legal. O sea, haciendo presente la soberbia y tal vez su poder económico. Están pagando no de acorde a la tabla salarial, es lo que ha dicho la dirigente. No están pagando de acorde a la tabla salarial. Y lo peor de todo, no hay Sunafil que diga esta boca es mía. No hay zona de trabajo o ministerio del trabajo que diga esta boca es mía. Señor. Y por lo tanto, llamó la atención en medio de sus declaraciones esta dirigenta cuando dijo, señor, que se está subcontratando la obra. No sé cuál, si son las calles, la pavimentación de las calles céntricas o la del Parque Central, pero se estaría subcontratando y justamente estas subcontratistas son las que estarían haciendo lo que les pega la reverenda gana. O sea, en esa subcontratación, imagínate cuántos se llevan sin hacer nada la plata del Estado. Solamente por haber participado o ganado este proceso de obra por impuestos. Se estarían llevando la plata solo sentado porque lo estarían mayormente subcontratando. Las mismas que estarían haciendo de las suyas con la gente obrera. Vamos a escucharlo, maestro.
1: No pudimos conversar con el ingeniero encargado de la obra del Parque Central, Parque Histórico de Jaén y el pasaje Bracamoros. No se pudo conversar, tampoco da la cara y tampoco nos ha recibido más personal. No hace caso omiso a los porcentajes firmados en un acta. Dice que hagamos todo lo que tengamos a nuestra disponibilidad, los procesos legales. Ya se ha hecho la invitación, la notificación a Sunafil para que entre a tallar en su obra, porque hemos querido acordar ya en un diálogo, ¿no? Pero ya que no hace caso, entonces se está tomando a los temas legales, lo que construcción civil tenemos nuestros derechos ganados. Me da muchísima pena que los trabajadores de construcción civil estén ganando 70 soles y 80 y todavía les pagan 300 soles una semana, 300 otra semana. Es lamentablemente que es el abuso total con los subcontratistas que están haciendo el Parque Histórico de Jaén. Y en esa parte es responsable el alcalde también por no saber subcontratar las obras a empresarios que tengan la solvencia económica también, para que puedan pagar de acuerdo a la tabla salarial. Es una obra de 5 millones y está todo estipulado con sus derechos del trabajador, no para que vengan a pagar lo que se les da la gana a ellos.
0: Maestro, una pausita, sí, y hágame un ratito, ayer. Hágame una pausita, señor. Una pausita. Otra partecita que llama la atención, las declaraciones de esta dirigenta del llamado Sindicato Central de Construcción Civil de la provincia de Jaén, es cuando dice, señor, que ayer hubo una reunión de los empresarios con ellos para coordinar, conciliar, no sé qué, pero ¿dónde fue? En la policía. O sea, en una institución, en una oficina, en un lugar donde no es de competencia. La policía no es competente ni para negociar, ni para conciliar, ni para reunirnos a obreros y proveedores o contratistas. Hasta donde entiendo, la punción es la zona de trabajo a través de Sunafil. ¿Qué pinta la policía? No lo sé. ¿Qué intereses tendrá la policía? No lo sé. ¿Algún negocio? No lo sé. Pero lo que sí sé es que no es su competencia. Reunirlos a obreros y contratistas o empresarios, no sé para qué. La competencia de conciliación, de coordinación, de diálogo, es la zona de trabajo. En este caso, Sunafil. Sin embargo, dice que se llevó a cabo la reunión en la policía. Vamos a escucharlo.
1: Este 16, el día de ayer 16, 4:30 de la tarde, se realizó una reunión en la policía con el coronel Jesús, donde nos han hecho llamar el empresario Billy para aclarar y conciliar sobre el porcentaje que nos había dado de un 15%, donde se había presentado el empresario Manuel Olano, el ingeniero Billy, para coordinar. No se ha llegado a ningún acuerdo. Motivo que porque los domicilios de los secretarios generales no registraban para que nos notifiquen, figuraban otro domicilio, donde mi sindicato central, como ser sindicato central y estar reconocido en registros públicos, eso sí figuraba en el sistema, y los dos sindicatos más todavía no figuran en ningún sistema, lo que dio a conocer la abogada de la empresa Olano. Eso dio a conocer que no figuran los dos sindicatos en ningún registro público, que más que el sindicato central, la CGTP. Y a raíz de eso nos vamos a volver a reunir mañana 18 a las 10 de la mañana. Nos han dado hoy día para presentar toda nuestra documentación correspondiente a nuestro sindicato, creación de nuestro sindicato, a qué federación se pertenece, porque cada sindicato pertenece a diferentes federaciones. Pero el caso era que los dos sindicatos más figuraban con la misma dirección del sindicato central. Estamos ahorita en procesos legales.
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0: Yo quiero hacer, bueno, quiero reiterar, porque siempre lo he dicho, a las personas que cuando hay documentos, casos que tengan que darme, por favor, ayúdenme en emitirme máximo hasta las 8 o 9 de la mañana. Porque hay muchos mensajes que nos acaban de llegar, faltando un minuto para la una, y a veces también ahí nos tardamos revisando, 5 minutos para la antes de la una. Bueno, de tal manera que un poco ya se hace difícil tener que difundir casi instantáneamente, ¿no? Porque hay cosas que hay que corroborar, hay que revisar. Entonces yo lo suplico que cualquier dato e información lo hagan pues hasta las 9 de la mañana más, ¿no? Si quieren que ese día salga, y si no, se quedarán como muchos casos para el siguiente día, para la siguiente edición. Pero en el caso de hoy día, he tratado de revisar brevemente alguno de ellos. Por ejemplo, esta denuncia que nos hacen adjuntando recibos, no, de Colasay, me parece. Así es, dice: señor, quiero hacer un reclamo públicamente. Mire, estos son mis recibos. Yo tengo mi chacra en San Lorenzo de Colasay. Hay un San Lorenzo que queda en Colasay, ¿no? Y hasta agosto, el recibo de luz he pagado 5.50. Porque no hay casi consumo allí, porque se va seguramente la familia eventualmente. Y hasta agosto venían pagando 5.50. Pero últimamente, dice: mire, señor, me ha llegado 109 soles. Y eso que yo utilizo el servicio temporalmente cada vez que me voy. Hasta agosto, 5.50. Y le ha llegado últimamente 109 soles. Y esto aparentemente tiene un propósito general de recabar fondos, recabar plata frente a los problemas que tiene la empresa y el Estado peruano, aplicándolo a la pobre gente. Los productos, los víveres, se están elevando cada día más y más, y nadie dice nada. Y yo quiero escucharlo a todos aquellos que dieron el voto a la fuerza del orden. Los víveres, los alimentos que consumimos todos los días, se están subiendo, compadre, todos los días. Ni qué decir los combustibles. y los que votaron por la fuerza del orden, no lo escucho. Salgan a ayudarnos, salgan a bajar los precios de los víveres, salgan a bajar el precio del petróleo, porque estamos, por supuesto, bajo un gobierno de la fuerza del orden que tiene mucho que ver en estos aspectos. Por eso nos gobierna. ¿No? Y qué pena. Muchas gracias. He recibido, he pasado agenda de hoy, este mensaje que también es, por supuesto, preocupante el tema, ¿no? Donde ha salido en los medios nacionales, ¿no? Este caso donde 10 alumnos del Colegio Naval Almirante Liceo Navales, ¿no? El Colegio Liceo Naval en San Borja de Lima, que ha ocurrido allí, por lo menos 10 alumnos con un palo de escoba habrían violado a su compañero de cuarto año de secundaria. Un palo lo habrían introducido, señor. ¿Cuál es la relevancia en este caso de que ocurre dentro de un colegio y más aún de un colegio de hijos de los marinos, es decir, de la Marina de Guerra del Perú? De la Marina que ya no es de guerra, sino de la Marina montesinista. Colegio de los hijos de los marinos, de los hijos de amigos de los marinos, de los allegados a los marinos o de la Marina, ha ocurrido este hecho. Muchas gracias por este dato, señor. Asimismo, nos han hecho llegar este mensaje, que también lo hemos puesto en agenda rapidito. Señor, por favor, una alerta. Yo no sé cómo existe un candidato, me ponen aquí el nombre de apellido Toro, Iván Castro Toro, si mire el Registro Nacional de Sanciones contra Servidores Civiles de Servir, ¿no? Del Tribunal Servir, registra, pues, dice que tiene impedimento legal. Y resulta que esta persona está siendo candidato al distrito de Colasay. Dice. Y aquí muestra efectivamente este documento, repito, presuntamente del Servir, que tiene impedimento, ¿no? Bueno, si es del Servir, lo que se presume es el impedimento legal que tendría y cómo está postulando. Yo no sé cómo el Jurado Electoral Especial, si esto es cierto, pues ha permitido la inscripción, ¿no? Porque primero hay que mirar a los jurados electorales especiales cómo permiten esto. Nos está llamando también el doctor Diego Obregón, no se ha podido contestar porque ya estábamos entrando a cabina, señor, seguramente para decirnos algo. Muy bien, 1:23 p.m, seguimos con más información, 1:23 p.m. En la Municipalidad Provincial de Jaén, las compras dirigidas estarían dándose a cual más, sobre todo compras a revendedores, seguramente haciendo su agosto, señor, y no comprando a tiendas mayoristas que te dan un precio especial. Servicios o contrataciones de alimentación presuntamente simulados. La inusual llegada de archivadores con estudios de proyectos a la mesa de partes de la Municipalidad Provincial. La colocación de primeras piedras de obras que nunca lo concluirán porque les falta prácticamente horas para que se vayan de la teta municipal a los de este gobierno, de la Municipalidad, de la provincia de Jaén, entre otros temas. Son hechos que hacen intuir y hasta asegurar que estamos frente a una gestión municipal que está sacando el jugo a la municipalidad, metiendo las uñas a los recursos del pueblo porque el tiempo se les agota. Sacando el jugo a la Municipalidad Provincial de Jaén, señor, porque estarían apresurados, desesperados, aprovechando el poco tiempo que les queda, y no necesariamente en pro del desarrollo de la provincia de Jaén o en pro de la institución, en este caso la Municipalidad Provincial de Jaén, sino por el contrario, para lucrarse a cual más las pocas horas que les queda. Fuentes dignas de todo crédito Nos informaron, por ejemplo, que las compras de repuestos o accesorios para la maquinaria pesada de la Municipalidad Provincial de Jaén, así como otras compras para otras áreas de menor cuantía, las compras se están haciendo a revendedores o a dueños de pequeños negocios que lo compran a la tienda grande y lo revenden a la municipalidad. Pero esto no es gratis, o no sería gratis, porque se está comprando a revendedores y no a las distribuidoras grandes o tiendas principales, señor. ¿Y sabe por qué? Según la fuente, porque los revendedores estarían prestando para la metida de las uñas, las coimisiones, para lo cual tienen que ser, señor, los cotizadores, que son servidores o trabajadores de la municipalidad, los que armen todo el rompecabezas de tal manera que salga exitosa esta jugada sucia, cochina, de ladronería, presuntamente. Y este dato nos ajuntan, medios probatorios. Nos ajuntan medios probatorios. Por ejemplo, mire, señor, orden de compra 000439, compra de filtros, aceites, mantenimiento supuestamente preventivo para la maquinaria, equipo mecánico para la maquinaria de la Municipalidad Provincial de Jaén, por un monto de 41,000 soles, estamos hablando de menor cuantía, 41,735 soles, señor. Lo adquirieron a una tienda disque empresa de la cuadra 9 en la calle Simón Bolívar, cuando estos productos lo encontramos a menos precios en tiendas grandes, tiendas conocidas de nuestra ciudad de Jaén. Y esto solamente, señor, es una gota de todo el mar, de estas formas como se vienen comprando, adquiriendo. Pobre municipalidad, pobres recursos. Por eso, hermano, usted que es contribuyente, no vaya a pagar estas horas que les queda ya, pague a partir de enero en una próxima sesión, gestión municipal, que ojalá sea diferente a la que está saliendo. No se coludan, no sean borrón y cuenta nueva, ojalá. Pero por lo pronto usted, amigo, vecino, usuario, no vaya a pagar ningún tributo impuesto a la municipalidad, porque se están levantando la plata a cual más. Y no tiene regidores que fiscalicen, pero sí tiene regidores para que cobren el sueldo, el dinero del pueblo de Jaén. No tiene procuradores, señor, que cumpla con su función. No tienes sindicato de trabajadores. No tienes órgano de control institucional. Entonces, la única salida es no ir usted a depositar allá su plata a la municipalidad, porque lo están levantando en peso, lo están llevando en alforjas. ¿Sí? Lo están llevando en alforjas. Y ojalá la gestión que entre sea diferente. Sea diferente. No vengan con el borrón y cuenta nueva. Ojalá, para que toda esta situación se investigue, se descubra y se denuncie. Y tengan que pagar tarde que temprano, señor. Tarde que temprano. El pleno de la parcializada, de la parcializada e ilegítima Junta Nacional de Justicia, ha aprobado por mayoría, solamente hay un voto contrario, por mayoría, la destitución de otro juez que, a mi entender, es por lo menos regularmente probo, a diferencia de otros, señor, que son realmente, que no deben estar en el Poder Judicial. Pero esta Junta Nacional de Justicia parcializada, ilegítima, casi fujimorista, digamos, acaba de aprobar por mayoría la destitución del juez Juan Fidel Torres Tazo, acusado por faltas graves. ¿Cuál es la falta grave? Otorgar una medida cautelar a la entonces fiscal de la Nación, Delia Espinosa. Como si una medida cautelar no estuviera dentro de las funciones de todo juez, equivocado o no. Porque si estuvo equivocado, una apelación. u otro recurso que la ley les confiere. ¿Cuál es la falta grave del juez Juan Fidel Torres Tasso? Es haber entregado una medida cautelar a la entonces fiscal de la Nación, Delia Espinosa. Por eso, la parcializada, ilegítima, fujimorista Junta Nacional de Justicia lo destituyó, lo sacó. Y vamos a escuchar a ver al ponente, miembro de la Junta Nacional de Justicia, maestrín.
3: Contra el juez Juan Torres Tasso, el noveno juzgado constitucional de Lima, por hechos vinculados con la tramitación de la demanda de amparo interpuesta por la señora Delia Espinosa Valenzuela contra la Junta Nacional de Justicia. Los cargos imputados son los siguientes: haber presuntamente establecido relaciones extraprocesales con una de las partes, o terceros, por el direccionamiento de la demanda de amparo interpuesta por la Junta Nacional de Justicia, o haber interferido en el ejercicio de funciones de la Junta Nacional de Justicia, concretamente en la función constitucional disciplinaria establecida en el artículo 154, inciso 3 de la Constitución Política. Razón por la cual se considera que la medida a proponerse es idónea, es necesaria y es proporcional a las faltas cometidas. Por estas consideraciones, se propone al Pleno dar por concluido el procedimiento disciplinario seguido contra el juez constitucional Juan Fidel Torres Tasso, declarar su responsabilidad disciplinaria por los cuatro cargos antes mencionados, que configuran los tres, el A, el C y el D, faltas muy graves, previstas en los numerales 9, 4 y 12 del artículo 48 de la Ley de la Carrera Judicial, mientras que el cargo B está considerado como una falta grave prevista en el numeral 5 del artículo 47 de la misma ley. Razones por las cuales se propone imponer la sanción disciplinaria de destitución atendiendo a la concurrencia de las faltas acreditadas.
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0: Siendo la Cámara de Diputados como primera instancia del Congreso, que no piden, señor, una reestructuración de estos organismos, que son organismos valiosísimos, importantes, pero que desgraciadamente le integra gente no proba. Los menos apropiados. ¿Qué espera? La Cámara de Diputados, los diputados que vienen al bla bla bla, a pegarse a las marchas de las rondas, ¿qué espera? ¿Qué están haciendo? Señor, deben gestionar a cual más la renovación, reestructuración del Tribunal Constitucional, de la Junta Nacional de Justicia y de cuánto organismo debe reestructurarse. Y no estoy diciendo para que pongan gente que se ponga a favor del otro y en contra del de acá, o viceversa. No estoy diciendo eso. Lo que estamos pidiendo, que son instituciones tan tutelares, importantísimos de esta nación, y debe estar en manos de gente imparcial, en profesionales probos. Que cuando tenga que aplicarse la justicia, no miren si es naranja o es negro, o si es naranja o es rojo, o si es de día o es de noche. La ley debe ser igual para todos. O encarcelar o sacar a los jueces, señor, que obraron en contra de los naranjas o la derecha y a favor del otro lado llamado la izquierda. No, sino que estén en manos de gente proba, que apliquen la justicia desde criterios y decisiones netamente jurídicas. Y para eso, ¿qué tiene que ocurrir? Designar a gente que no se case con nadie. Porque este tribunal, esta Junta Nacional, se nota claramente parcializada. Se han tumbado al gran juez Concepción Carguancho, hermano. Ese que metió a la cárcel a Toledo, a todos esos expresidentes corruptos. O sea, mire usted, la gente proba buena no sirve en este momento para el Poder Judicial. Pero anda a verlo a los mundacas en la Fiscalía. A los Jara, a la Fiscalía, velo. ¿Qué hace la Junta Nacional de Justicia? Gente, señor, inmoral, corrupta. Pero ahí lo tienen, eso sirve. No estoy diciendo que coloquen a este o al otro, que se reorganice con gente proba, que no tenga que distinguir a nadie, que cuando tenga que aplicarse la justicia se tenga que aplicar a todos por igual. O sea, que sea un organismo libre, independiente, señor, imparcializado. De esta manera, para que se recobre la confianza, la credibilidad del pueblo. Porque yo, como peruano, no creo en esta Junta Nacional de Justicia. No creo en el Tribunal Constitucional. Está parcializado para un lado. Y eso no puede ocurrir en la administración de justicia. Por eso es la palabra justicia. Y tiene como símbolo una balancita. Es decir, esa balancita no debe hacerse ni a este lado ni al otro lado. Imparcial netamente. Pero aquí se están dejando sobrenotar, señor, lo parcializado que son. Señor, defendiendo a los corruptos, dejándolo en el sistema de justicia a los corruptos y sacándolo a los jueces probos, a fiscales probos y dejando a fiscales, señor, corruptos. Es impresionante. Entonces, no sirve esta gente para que estén, señor, en estas instituciones. ¿Qué hacen? Que no solicitan la reestructuración de estos señores. Y se haga una convocatoria transparente, limpia, con gente proba. Repito, que no miren, señor, a unos, libren a otros, o que lo hagan buenos al malo y malo a los buenos. No queremos ese tipo de administradores de justicia, con el respeto que se merecen, compadre. 1:37, maestro, estamos sobre la hora, por favor, ¿qué está haciendo usted ahí? Vamos a la pausa, maestrito, retornamos. 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Repito, 976-846041. 1:38.
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0: 929-460-899, el celular WhatsApp, algún yapecito también, métanlo ahí, compadre, ayude, apoye la transmisión del programa en nuestra cuenta del país. Este es Altamira Noticias por la verdad y la justicia, en San José de Lourdes, distrito de la provincia de San Ignacio. Atención a ese pueblo, cuidado con el gato por liebre, compadre. Pues la Contraloría General de la República ha salido a alertar que las canteras para la obra vial de más de 100 millones de soles que se está iniciando a ejecutar en el distrito de San José de Lourdes no contarían con el material apropiado. ¿Qué cosa? Y por si fuera poco, dice el informe de la Contraloría General de la República que la municipalidad de ese distrito, que es la responsable de esta obra porque lo ha licitado, no estaría cumpliendo con los requisitos previos para el inicio de la ejecución de la obra. La Contraloría General de la República ha alertado, señor, a la Municipalidad Distrital de San José de Lourdes, provincia de San Ignacio, región Cajamarca, sobre estas graves deficiencias que podrían afectar la ejecución de la obra que licitó, denominada Mejoramiento del Servicio de Transitabilidad Vial Interurbana en las carreteras vecinales del centro poblado Calabozo, distrito de San José de Lourdes, provincia de San Ignacio, cuyo monto contractual asciende a 104.869.008.59 soles. Recalcamos que el informe de la Contraloría habla de 109 millones. Nosotros hablamos de 104 millones porque hemos revisado el contrato. Y ahí dice, monto contractual, 104.869.008.59 soles. La Contraloría identificó que las canteras para dicha obra no cuentan con material apropiado e identificó incumplimiento de requisito para el inicio de la millonaria obra esta vial en el distrito de San José de los Urbes. ¿Qué es una cantera? Es un punto, es un lugar, un área, un cerro, ¿no? Donde se supone sacan material para hacer los primeros, ¿qué se llama eso? Afirmados, ¿no? De una obra vial. Y tiene que ser un material adecuado. Y tienen que ser canteras que se precisa en el expediente técnico porque ha habido, se supone, previos estudios de suelo. ¡Es increíble! El informe de la Contraloría General de la República, hito de control número 010-2026, correspondiente al periodo de evaluación del 31 de agosto al 4 de septiembre del 2026, la Contraloría verificó que 9 depósitos de material excedente establecido para el uso en la obra corresponden actualmente a fincas con cultivos de café y pastizales destinados a la crianza de ganado vacuno. ¡Qué cosa! Asimismo, se constató que las cuatro canteras donde tienen que extraer el material para esta obra, se encuentran ubicadas en coordenadas y progresivas distintas de las señaladas en el expediente técnico. Es decir, el expediente técnico dice, de aquí tiene que llevar el material, pero ellos están llevando de otro lugar. O sea, gato por liebre, mucho cuidado, pobladores, después no se vayan quejando, se trata de una obra vial. Del mismo modo, en este informe se advierte que la cantera número 1 no contaría con suficiente material de afirmado, mientras que la cantera número 3, según lo observado durante la inspección, no contendría material óptimo para dicho fin. Esta situación podría afectar el inicio y el avance de la ejecución de la obra, señala el informe, así como generar posibles paralizaciones y o adicionales, con el consecuente riesgo de afectar su calidad y la vida útil. El informe señala que se constató que la entidad, ¿quién la entidad? Municipalidad o gobierno municipal del distrito de San José de los Urbes no emitió pronunciamiento respecto del informe de revisión del expediente técnico presentado por el contratista. ¿Por qué se hicieron los ciegos? Las observaciones contenidas en dicho documento deberían ser atendidas oportunamente y no esperar que sean identificadas durante la ejecución de la obra, pues ello podría afectar el plazo contractual y generar retrasos, así como el reconocimiento y pago de mayores gastos generales y la presentación de solicitudes adicionales. Otra de las situaciones advertidas en este informe es que la entidad, es decir, el gobierno distrital de San José de los Urdes en la provincia de San Ignacio, viene incumpliendo requisitos previos para el inicio de la ejecución de la obra, debido a que no ha designado un coordinador de obra. Este hecho podría afectar el plazo contractual y generar posible reclamo por parte del contratista. Los resultados del servicio de control concurrente han sido notificados al titular, es decir, al alcalde del municipio de San José de los Urdes en la provincia de San Ignacio, para que adopten las acciones correspondientes. Cuidado el gato por liebre. Y les cuento, me huele que el consorcio que en el papel figura ganador de la buena pro para la ejecución de esta obra, no es serio. Me huele que no es serio. Pero sí es serio. Usted que es alcalde delegado, usted que es regidor allá en San José los Urdes o ciudadano de lucha, vaya y pregunte, ¿dónde están? Porque hasta donde sé son como 4 o 5 empresas que integran el consorcio. Hay una, me parece, de la selva de Tarapoto, una de Chiclayo, me parece otra de Lima y otra de Jaén, una conocida por acá por el sector Las Almendras, que está en varias obras. Y yo no sé, si tú te vas a mirarlo, creo que no tiene ni carretilla, pero está en varias obras millonarias. Esa integra este consorcio para esta obra vial en San José de los Urdes. Por eso, vuelo que no es serio el consorcio.
4: Pero vaya a preguntar, dígale a ver cuál es la logística de la empresa tal, de la empresa tal, de la empresa tal. ¿Dónde están trabajando? Esto no puede ser. Esta forma de sacar la vuelta al Estado, asaltar al Estado de esta manera y después entregar una obra como la pista de San José del Alto. Hecho una desgracia, una cochinada esa obra. Ya está. Pero ¿quién sale seguro? ¿Ah? Los empresarios, pues compadre, entre comillas, aseguran su billete del Estado. El funcionario de turno asegura su billete del Estado. Ellos sí salen bien, pero la obra te dejan mal. Mucho cuidado el gato por liebre, compadre. Estamos cumpliendo con alertarte 1:46 a través de Altamira Noticias por la Verdad y la Justicia. Recientemente, maestro, sí, vamos con la noticia. El Gobierno Nacional de la Fuerza del Orden ha designado como directora ejecutiva de E-Salud a una funcionaria de Martín Vizcarra, de su gobierno de Martín Vizcarra, ¿no? Que carga una serie de cuestionamientos. Se trata de la médico Zulema Tomás, quien fuera funcionaria durante el gobierno de Martín Vizcarra. Ella es la que ha sido designada directora ejecutiva de E-Salud, es decir, del sistema de salud social, del seguro social. Pasó por el Ministerio de Salud en el 2019 y durante esa gestión del expresidente Martín Vizcarra, en ese entonces esta médico afrontó denuncias, afrontó cuestionamientos, denuncias por presunto favorecimiento a terceros y conflicto de intereses. Se confirmó que su esposo fue designado coordinador superintendente de la Superintendencia Nacional de los Registros Públicos. Señor, omitió en su declaración jurada de intereses sobre el vínculo laboral con una de sus hermanas en la empresa Sedapal. Hecho que motivó, recuerdo, su renuncia al cargo en ese entonces del Ministerio de Salud, en el gobierno de Martín Vizcarra. La médico Tomás, Zulema Tomás, nombró a Javier Carmelo Ramos, este dato ya lo he sacado, señor, del archivo, nombró al señor Carmelo Ramos como jefe de finanzas en el Programa Nacional de Inversiones de Salud, el famoso PRONIS. Años después, este señor, seguramente en agradecimiento, designó al esposo de la señora Tomás como coordinador técnico del Programa Nacional Plataforma de Acción para la Inclusión Social País. La médico Zulema Tomás, hoy presidenta ejecutiva de E-Salud, designada por el gobierno de la Fuerza del Orden, tras su designación dijo que arrasará con la corrupción. Mira tú, dijo que arrasará con la corrupción. No sé, poco faltó decir que le va a meter metralleta a la corrupción. Vamos a verlo. Debe saber el pueblo que lo que se recaba es salud, lo que recabe es salud, estamos hablando, y a esto lo ha dicho un especialista que conoce estos temas, de 18,000,000,000 de soles. Y no tienen terreno para que construyan su local. Y están rogando, litigando, que le den su terrenito aquí en el caso de Jaén, que construyan su local. Señor, el fondo de salud superaría los 18,000,000,000 de soles. ¿Cómo se financia este fondo? Con los descuentos o los aportes de los 13,000,000 de asegurados a nivel nacional. De esos 18,000,000,000 de soles que se recaba, el especialista dice que 11,000,000 aproximadamente se van en planillas, bonos, beneficios del área, sobre todo administrativa. O sea, de 18,000,000, 11,000,000 se tiran prácticamente al agua. Solo quedaría 7,000,000. De esos 7,000,000 que queda, 4,000,000 de soles se asignaría a alquiler de locales, almacenes, equipos médicos. Mire, alquilan tomógrafos cuyo costo mensual oscila entre 300,000 y 350,000. Y todo esto aparentemente pro negocio. Todo es pre negocio. Alquiler de locales es negocio. ¿Cuánto cuesta el alquiler? Tanto, ya, ponlo en el documentito, tanto, pero vas a recibir tanto, hermano, mira la comisión, todo eso. Son millones de soles que se roban en alquileres. Señor, mira tú, de los 18 millones que se recaben en salud, 11 millones se ven planillas. Dicen que hay contrataciones muchas veces innecesarias. Hay bastante contratación en hospitales de salud.

0: hombre, estos desgraciados.
1: De la parte administrativa. Vamos a escucharle al especialista, maestro, por favor.
2: El asegurado, los 13 millones de peruanos, logran hacer un fondo común de 18 mil millones de soles. De esos 18 mil millones de soles, 11 mil millones de soles se van en planillas, en bonos, en gollerías. Y otros 4 mil millones se van en alquilar locales. Muchos de esos locales funcionan, estos establecimientos de salud, alquilar almacenes, alquilar equipos. Se alquila un tomógrafo a 350 mil soles mensuales, equipos viejos que se malogran a cada rato. Hay indolencia en el personal administrativo, que por cierto está en exceso. Se estorban entre ellos porque es un exceso el personal administrativo que se tiene en salud, además con sueldos dorados. Reciben doble sueldo por escolaridad, tengan o no tengan hijos en el colegio, doble sueldo por salir de vacaciones, el día de su cumpleaños no trabajan, tienen club privado de verano en la playa de Lurín, tienen club privado de invierno en Chosica, doble sueldo el 28 de julio, doble sueldo en Navidad. Y entonces toda esta burocracia enlentece el manejo del sector.
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1: En esa luca hay dos, tres familias que se creen dueños. El marido está aquí, la mujer está allá, el hijo está por allá, la hija está por otro puesto, y así, me han informado dos o tres familias que prácticamente han copado el seguro social de Caín. Y llegan directores y nadie puede reestructurar. O sea, cuando lo lógico es que debe ser una reestructuración. ¿Cómo puede ser posible que se llenen las familias en una institución? Habiendo tanto profesional, señor, más probo que está en busca de un trabajo. Imagínate tú. Estoy hablando de Esalú Jaén. ¿Sí? Estoy hablando de Esalú Jaén. Pero es impresionante. Vas como asegurado con algún mal, no hay cita, tiene que formar cola, esperar un mes, mes y medio, dos meses, etcétera. Etcétera. Permítame un ratito. Sí, permítame un ratito. Este informe que me llegó anoche, ¿no? Que me enviaron anoche, entiendo que es un grupo de personal administrativo del sector educación. Bueno, pero no se preocupe, me han pedido la reserva, no se preocupe. Pero este es un informe como que se tiene escondido. Es impresionante. Señor, el Estado, a través del Ministerio de Educación, paga millones y millones para servicio de Internet en las instituciones educativas. Millones y millones pagados por servicio de Internet para las instituciones educativas, no el servicio de Internet. Mire usted, señor, aquí está el informe de la Contraloría, me dice. Y con mucho gusto lo he revisado. Esto llegó anoche, entonces tengo la noche, hoy día a la mañana, para revisarlo, porque es un informe más o menos de 18, 16 páginas. Pero es impresionante. Han hecho una evaluación entre el 9 de junio al 19 de agosto de este año a las instituciones educativas en diversas regiones, en el norte, en el centro, en el sur, en el nororiente, en la selva. Señor, la Contraloría se fue a evaluar sobre esta ejecución del servicio de conectividad de Internet para los locales educativos a nivel nacional. Aquí está, norte, centro, sur y selva, en total para 5.221 locales educativos, el Estado a través del Ministerio de Educación pagó el servicio del Internet. Pero en este trabajo que ha hecho la Contraloría, entre el 9 de junio y el 19 de agosto, señala, primero, se ha reportado interrupciones prolongadas, o sea, el servicio de Internet está casi como la luz del electrooriente. Se ha reportado interrupciones prolongadas de hasta 3 meses. 3 meses corte del servicio de conectividad de Internet en los locales educativos beneficiados. No se ha hecho el debido seguimiento y demoras en el registro

0: de la herramienta de gestión de tickets, lo que ha generado, entre otros temas, realizar pagos por prestaciones no ejecutadas y limitar la aplicación de penalidades contractuales. Les cuento, dice el informe, no es invento mío, yo muy poco de inventos, yo con documentos. El 28 de abril del 2025, o sea, del año pasado, la unidad ejecutora 026 del programa Educación Básica para Todos del Ministerio de Educación suscribió el contrato número 026-2025-MINEDU, ¿no? Escuche, con la empresa Vietel Perú SAC. No dice Vietela, la empresa dice Vietel, V-I-E-T-T-E-L Perú SAC, para que preste el servicio de conectividad a internet a 5.221 locales educativos, ¿sabe por cuánto? Por 159.990.999.55 soles, casi 160 millones de soles. Por 15 meses el plazo. Es decir, de noviembre del 2025, del año pasado, noviembre, termina el contrato en enero del 2027. Casi 160 millones de soles pagar por el servicio de conectividad del internet, y ha habido muchas interrupciones, corte del servicio, señor. Falta la gestión y seguimiento de incidentes que afectaron la continuidad de este servicio de conectividad a internet en los colegios. Falta de disponibilidad del servicio, señor, y ojo, y escucha, y uso por debajo de los niveles de ancho de banda contratados. O sea, contrataron por una banda X y colocaron otra. Dicho de otra manera, colocaron por un buen servicio, contrataron, pagaron por un buen servicio y les dieron una banda, digamos, señor, de baja capacidad. ¿Por qué? Porque las licitaciones son interesantes para los gobernantes hasta que sale la plata. Una vez que sale, ya lo echan el pato. Mira, la Contraloría tiene que estar revisando estas cosas. Cuando es el Ministerio de Educación el que debe inmediatamente denunciar esto, no solo administrativamente, sino penalmente, porque están infringiendo a un contrato. Lo echan el pato a la supervisión en obras del Estado. Lo que les interesa a los gobernantes es que salga la plata. Señor, pero lo que es peor de este informe es que la empresa no habría puesto filtros de contenidos web, ¿sí? No habría puesto estos filtros, señor, conllevando a que los estudiantes accedan a páginas web no aptas para menores de edad. Es impresionante. ¿Y así quieres cambiar la educación? Lorenzo Abad, sí, nos está escribiendo en la página. Muchas gracias, Lorenzo Abad. Muchas gracias, Hermes Luis Coronel. ¿Sí? Muchas gracias. Isi Fernández, fiel oyente, la chéverísima. Muchas gracias por todo. Muchas gracias por todo. Es impresionante. Permítame un ratito. Este último mensaje, 2:01 p.m. Bueno, hay un archivo, pero este sí. Me dicen, señor, somos del Comando de Jóvenes de Cajamarca Renace en la provincia de Jaén. Queremos que se escuche el mensaje de nuestro candidato a la alcaldía de Jaén, ingeniero Jorge Catón. Un mensaje de buen deseo para el desarrollo de esta provincia. Un mensaje de planes viables dentro, señor, de su plan de gobierno, dicen. Que esto cale en la mente y el corazón de la juventud jaena. A ver, vamos a escucharlo y nos adjuntan el audio.
1: Es mi primera postulación y le invito a mi pueblo, a quien tanto amo, que un voto informado es de gran importancia. Saber quién es cada uno de tus candidatos, con la frente en alto y los pies bien puestos sobre la tierra. Vengo a decirles que Cajamarca Renace es la mejor opción para mi pueblo. Le pido, este 4 de octubre marque el sol y la J de la victoria. No empeñemos a nuestro pueblo, no hacemos campañas millonarias, hacemos una campaña acorde a lo que el pueblo necesita, a lo que el pueblo necesita a futuro. Un pueblo informado, nadie será engañado. Un proyecto político millonario, campaña política millonaria, obvio que queda empeñado el pueblo. El que sufre, el que es afectado, es el pueblo, mis queridos amigos. Muchísimas gracias.
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0: Bueno, y nos dice, este fue el mensaje anoche en el debate que ha organizado el Colegio de Abogados. Qué bien, me parece muy bien. El Colegio de Abogados, por lo menos haciendo un debate, ¿no? Ojalá tomen alguna acción frente a los abusos de la luz, del agua y cuánto problema tiene la ciudad, no solo en temas políticos. No, métanse también como asociación de abogados en otros temas que incumbe, señor, al pueblo de Jaén. No solo en temas políticos, me parece muy bien. Muy bien, y de hecho, nos guste o no nos guste, esta es una tendencia, ¿no? El candidato de Cajamarca Renace a la alcaldía de la provincia de Jaén, ingeniero Jorge Catón, sobre todo en los jóvenes. Vemos cómo lo siguen los jóvenes en los mítines. Bueno, de alguna manera interesados en seguramente escuchar las propuestas y ver como candidato joven qué es lo que puede hacer por esta provincia de Jaén en 4 años. Porque un gobierno solo dura 4 años, no dura más. Vamos a la pausa, regresamos. 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Muchísimas gracias. 2:05 p.m.
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0: Escriben acá, oiga, cumpita, yo tengo un local para alquilar a Esalú, dice. O sea, lo han escuchado grueso los millones que se van para alquiler, ¿no? ¿Nosotros qué alquilamos, hermano? ¿Qué alquilamos nosotros? Muchas gracias, nos retiramos, hemos finalizado otra edición más aquí en la chéverísima Altamira Noticias. No se olvide de seguirnos nuestra página en el Face Altamira Noticias Jaén. Muchas gracias por su amable sintonía. Dios mediante, mañana 1:00 p.m. si Dios así lo permite. Buen provecho, permiso.
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0: 51. En un momentito más nos vamos a conectar ya. En un momentito más nos vamos a conectar a través del TikTok de la radio, a través del Facebook, para todo el Perú y el mundo.
1: Agua Marina,
0: 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Mañana Jaén, Campos Verde, Linderos, la trilogía de la cumbia sensual sanjuanera.

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impresión de globos, Frandileo. Fátima Guamán. El crío, ¿en dónde me están viendo? ¿Dónde me están escuchando, por favor? La gente que está conectada en el TikTok de la radio o en el Facebook. Son las 3 de la tarde con 9 minutos.

Lima, la colonia norteña, gracias. Comenta mi gente piurana, mis paisanos. 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

¡Cuánta gente conectada, maestro! Saludos para Erika Jiménez.

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0: allá.
1: ¡Y ahora! Wow.
0: ¿Mi tocayo?
1: ¡Yo no sé!

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1: 3 y 29. 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

días ausentes en la Feria Señor de Huamantanga 2026, aquí en esta hermosa provincia de Jaén. Mañana, mañana en Jaén, mañana todo Jaén, al campo ferial Linderos. No te lo pierdas. Toda la gente que está conectada en el TikTok, saludos para Janet, para mis grandes amigos de cevichería El Cachetón. ¿Quieres un buen ceviche en Piura? Cevichería El Cachetón.

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Esta canción para todas las princesitas.

Leo Wilson, Silva Díaz, en Guarango. Vamos, se acabó, no hay tiempo para más. Me voy con una canción que marcó historia en un momento determinado. No sé si tú la tienes en tu repertorio, pero te la recuerdo ahora. En la programación más tropicalera del nororiente peruano, Radio La Cheverísima, qué buena. En la versión original de Gilda de Argentina, desde Jaén.

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0: 4:32.
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5 y 29. 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

y 31. 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